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1: 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Oye, vamos primeramente, ¿verdad? Con el buen Maluma, con el buen Miguel Bosé y la tremenda Karol G y muchos otros que se están uniendo en el concierto a beneficio por las víctimas del terremoto en Colombia, ¿verdad? 23 de agosto, domingo, se reúnen en Bogotá, pero es una cantidad impresionante de artistas, alrededor de 20, ¿verdad? Destacados, insisto, pues está Sebastián Yatra, está Eladio Carrión, el Draco Rosa, que fue incluso de Menudo el que le componía música a Ricky Martin, pero lo importante es unirse por Colombia, por los damnificados del terremoto, ¿verdad? Y reconocemos con mucho gusto, ¿verdad?, la buena actitud de Karol G, del buen Silvestre Dangón, en fin, lo mejor para Colombia y el abrazo, como dicen, fraterno. ¡Corta!
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0: 6, 40, 30 grados centígrados.

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1: Seis, 54, 30 grados centígrados.

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1: 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Oye, vamos primeramente, ¿verdad? Con el buen Maluma, con el buen Miguel Bosé y la tremenda Karol G y muchos otros que se están uniendo en el concierto a beneficio por las víctimas del terremoto en Colombia, ¿verdad? 23 de agosto, domingo, se reúnen en Bogotá, pero es una cantidad impresionante de artistas, alrededor de 20, ¿verdad? Destacados, insisto, pues está Sebastián Yatra, está Eladio Carrión, el Draco Rosa, que fue incluso de Menudo el que le componía música a Ricky Martin, pero lo importante es unirse por Colombia, por los damnificados del terremoto, ¿verdad? Y reconocemos con mucho gusto, ¿verdad?, la buena actitud de Karol G, del buen Silvestre Dangón, en fin, lo mejor para Colombia y el abrazo, como dicen, fraterno. ¡Corta!
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3: 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Hoy el legendario Tour 2026 de Jorge Medina en Estados Unidos, sold out. ¿Qué te parece? Este fin de semana se presentará en Denver, Colorado y Las Vegas. Las Vegas vendido, ¿eh? Todo completito. Ah, Denver, Colorado, pues habrá por ahí todavía boletos por si gustan ir, ¿no? En San Diego estuvo llenísimo. Qué bueno. Neta que Jorge Medina, pues es un vato que se la ha rifado, que ha tenido tropezones, pero de cada tropezón, una recuperación absoluta y la confianza de la gente. Ahí está Jorge Medina en su gira Legendario Tour 2026.
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2: 754.

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3: Incendio en Corralón del Norte de Veracruz dejó más de 20 vehículos afectados y señalamientos por presunta negligencia de operadores del 911. Derrame de diésel provoca doble accidente y volcadura de un vehículo. El percance ocasionó caos vial en el acceso al puerto de Altamira. Tampico, primer municipio de Tamaulipas en contar con estaciones de monitoreo de calidad del aire. 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
2: ¿Qué tal? ¿Cómo están? Buenas noches. Les saludamos con el gusto de siempre. Bienvenidos a MBS Noticias Tampico. Hoy viernes 21 de agosto del 2026, siempre un placer estar en sintonía con usted. Como cada tarde y cada noche, tenemos la información más importante que se ha generado a lo largo de este día. Recuerde que estamos enlazados vía WhatsApp 833-186-0242. Su opinión cuenta y cuenta mucho en este espacio informativo. Vamos con las noticias. Incendio en un corralón del norte de Veracruz, específicamente en el Moralillo, dejó más de 20 vehículos afectados y señalamientos directos por presunta negligencia del personal del 911.
3: Más de 20 vehículos que se encontraban depositados en un corralón denominado Subasta Ventura fueron consumidos por un incendio registrado las primeras horas de este viernes en la localidad del Moralillo, Veracruz. Nery Márquez Silverio, del grupo de voluntarios Misión Águilas, acudió al llamado de auxilio e informó que el incendio fue reportado al número de emergencias 911. Sin embargo, señaló, presuntamente hubo negligencia y demora en la atención.
4: Se dio parte al 911 y pues de una forma negligente e incluso de mala manera les contestaba ya a varias personas, no atendieron el llamado. Supuestamente canalizaron a bomberos de Pánuco para que atendieran el incendio, pero pues francamente nunca llegaron.
3: El voluntario indicó presuntamente la demora estuvo relacionada con la falta de autorización para que cuerpos de emergencia se trasladaran hasta el sitio.
4: Aquí los que llegaron fueron los bomberos de Tampico, pero casi 3 horas después. Yo personalmente hice el llamado como a la 1 y francamente nunca llegaron.
3: Indicó los elementos de bomberos de Tampico que finalmente acudieron al lugar argumentaron necesitaban la autorización de respectivos mandos para poder salir a atender la emergencia.
4: Los bomberos de Tampico mencionaban, porque les hablábamos directamente a ellos, mencionaban que no podían salir sin autorización de ahí de sus mandos respectivos.
3: Ante la tardanza en la respuesta, fueron los propios residentes del sector quienes comenzaron a combatir las llamas con cubetadas de agua, además de utilizar extinguidores proporcionados por empresas cercanas. Estas acciones permitieron contener el fuego y aislar los vehículos para evitar que las llamas alcanzaran otras unidades. Hasta el momento no se han dado a conocer las causas que originaron el incendio, ni se ha informado oficialmente sobre personas lesionadas. Para Noticias MBS, Cintia Gallardo Guerrero.
2: Uno de los puntos trascendentes en esta conflagración es que no se ha determinado y obviamente no se ha informado cuál fue el origen de la misma, si fue algo fortuito o intervino algún factor exterior para que se incendiara este mesón con más de 20 vehículos afectados, exactamente 27. Vamos a dar seguimiento a este tema. Le digo mientras tanto que un derrame de diésel provocó doble accidente y volcadura de un vehículo en el Boulevard de los Ríos en Altamira, que es el principal acceso al puerto.
5: Un derrame de diésel sobre la carpeta asfáltica provocó aparatosa volcadura y posteriormente un segundo accidente que colapsó la circulación vehicular en el acceso a La Pedrera sobre el Boulevard de los Ríos en Altamira. El primer percance ocurrió cuando un vehículo descendía del puente de La Pedrera y presuntamente derrapó a causa del combustible derramado, terminando volcado. Como consecuencia, se reportaron personas lesionadas. La emergencia provocó la movilización de las diferentes corporaciones de emergencia, además de que se generaron largas filas de vehículos particulares y unidades de carga que se dirigían hacia el puerto industrial. Mientras la circulación permanecía severamente afectada, un segundo accidente se registró en esta zona, luego de que un tráiler impactó contra una plataforma que se encontraba estacionada. La combinación de ambos percances generó tremendo caos vehicular en uno de los puntos de mayor tránsito de vehículos pesados en Altamira, obligando a los automovilistas a avanzar lentamente y buscar rutas alternas. Autoridades exhortaron a los conductores a extremar precauciones, principalmente ante las condiciones de la carpeta asfáltica y la intensa circulación que se registraba en este importante acceso al recinto portuario. Para Noticias MBS, Sandra Sosa.
2: Tras el deceso de un joven practicante que viajaba en motocicleta, el Instituto de la Juventud señala que reforzará acciones de prevención tratando de disminuir, de reducir la estadística de accidentes en moto. Estas campañas las realizarán en preparatorias y universidades en coordinación con la Dirección de Tránsito.
5: El deceso de una joven que realizaba su servicio social y prácticas profesionales en el Instituto de la Juventud de Altamira, ocurrida recientemente en un accidente en el puente Tampico, reforzó la necesidad de impulsar entre los adolescentes una mayor cultura de prevención y seguridad vial, expresó la directora del Instituto de la Juventud, María de los Ángeles Rojas Torres. Ante esta situación y el incremento de accidentes en los que se ven involucradas motocicletas, manifestó que iniciarán durante el mes de septiembre un programa de pláticas en preparatorias y universidades en coordinación con la Dirección de Tránsito y Vialidad. Señaló que el regreso a clases permitirá retomar los programas dirigidos a los jóvenes, siendo la prevención de accidentes uno de los temas prioritarios.
6: Dando el regreso a clases para iniciar nuevamente con los programas, y uno de los que nos están pidiendo mucho por la, ahora sí que los accidentes que ha habido, pues es el uso adecuado de motocicletas y de vehículos, que vamos a iniciar con tránsito y vialidad. Estas van a ser pláticas en las escuelas para, pues, ahora sí que prevenir algunos accidentes, porque realmente hemos visto, cuando hemos visitado las escuelas con algunas actividades, que los jóvenes ya traen motos. Sabemos que a veces los padres pues les facilitan el poderse trasladar a sus escuelas, pero pues siempre hay que prevenir algún accidente, haciéndoles conciencia a los jóvenes que pues el uso adecuado, el no manejar una alta velocidad, el traer casco, pues es importante, ¿verdad?
5: Rojas Torres recordó con pesar el fallecimiento de una joven vinculada al instituto, quien viajaba en motocicleta junto con su padre y hermana cuando fueron impactados por un vehículo cuyo conductor presuntamente se encontraba en estado de ebriedad. Destacó que incluso cuando los motociclistas conducen de manera responsable, pueden quedar expuestos a errores o imprudencias de otros automovilistas, por lo que insistió en la importancia de utilizar siempre el equipo de protección. Además del programa de seguridad vial, el Instituto de la Juventud retomará las pláticas sobre la salud mental y mantendrá terapias psicológicas grupales e individuales que se ofrecen de manera gratuita y permanente. Para Noticias MBS, Sandra Sosa.
2: Tampico, primer municipio de Tamaulipas en contar con estaciones de monitoreo de calidad del aire.
3: Con la implementación del programa para mejorar la calidad del aire ProAire, Tampico se convierte en el primer municipio en Tamaulipas en contar con estaciones de monitoreo de la calidad del aire, informó la alcaldesa Mónica Villarreal Anaya. La primera autoridad destacó que el proyecto desarrollado en coordinación con el gobierno del estado representa un paso importante hacia una gestión ambiental basada en evidencia científica que permita diseñar acciones para mejorar las condiciones de vida de las familias tampiqueñas y proteger su salud. Contar con información confiable nos permite conocer nuestra realidad y a partir de ella tomar mejores decisiones. Estas estaciones representan una herramienta fundamental para seguir trabajando por un Tampico más saludable y sostenible, porque cuidar el medio ambiente también significa cuidar la salud y el bienestar de nuestra población. Villarreal Anaya explicó que estas estaciones permitirán monitorear distintos parámetros relacionados con la calidad del aire, así como variables meteorológicas, generando información técnica para analizar el comportamiento de las condiciones atmosféricas en diferentes zonas del municipio. Para ello, dijo, se instalarán estos equipos en 6 puntos estratégicos, los cuales son el Mercado Municipal, Casa de la Naturaleza, Clínica Veterinaria Municipal, Delegación Zona Norte, Ciudad Deportiva y el Palacio Municipal. La jefa de la comuna explicó que la distribución de las estaciones permitirá obtener datos representativos de los distintos sectores de la ciudad, además de conocer con mayor precisión el comportamiento de la calidad del aire e identificar áreas de oportunidad para el diseño de estrategias ambientales. Añadió que la información generada será integrada al seguimiento del ProAire y servirá como base para desarrollar programas y acciones orientadas a reducir emisiones contaminantes, mejorar las condiciones ambientales y fortalecer las políticas públicas municipales, favoreciendo decisiones encaminadas a proteger la salud de la población y promover un desarrollo urbano sostenible. Apuntó que una vez concluidos los procesos de instalación y puesta en operación, las estaciones comenzarán a recopilar datos que serán incorporados al seguimiento del ProAire, lo que subrayó será una herramienta de suma utilidad para la implementación y gestión de programas destinados a mejorar la calidad del aire. Para Noticias MBS, Cintia Gallardo Guerrero.
2: Vamos a mensajes y volvemos.
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2: Buscan regularizar cerca de 50 concesiones en Playa Miramar con el apoyo de Fonatur, es lo que dice el alcalde Erasmo González.
3: Cerca de 50 concesiones de la zona federal marítimo terrestre presentan una situación pendiente de regularización, por lo que se busca que sus titulares actualicen la documentación y pago correspondiente. El alcalde Erasmo González Robledo dijo que actualmente existen 210 concesiones distribuidas a lo largo de casi 8 kilómetros de lo que es el litoral, cuya situación está siendo revisada en coordinación con las autoridades federales. Señaló que existen aproximadamente 50 concesiones que requieren ser regularizadas, por lo que hizo un llamado a sus titulares para acercarse al área de ingresos del ayuntamiento y recibir orientación sobre los procedimientos necesarios.
4: Hay una dirección general, estuvimos en Semarnat, en las oficinas centrales, con su director general, para establecer precisamente el seguimiento a la delimitación hoy de las concesiones. Hoy también quiero aprovechar para que las personas que están pendientes en la regularización de las concesiones que otorga Semarnat a esta zona mencionada, se acerquen al municipio. Nuestra pretensión es darles las facilidades, el conocimiento de que esto se puede regularizar. Nos interesa que alrededor de cerca de 50 concesiones sean regularizadas.
3: Destacó que el ordenamiento de la zona federal también está relacionado con la protección ambiental de playa, particularmente con la conservación de las dunas, las cuales se han formado en diferentes sectores del litoral. Recordó que existen concesiones con uso específico donde no está permitido la construcción y los espacios deben permanecer libres, por lo que el municipio busca reforzar la vigilancia y conservación del ecosistema costero. Para Noticias MBS, Omar Lara Martínez.
2: Avala la Comisión de Educación del Cabildo de Tampico la regulación de celulares en las aulas.
5: La prohibición del uso de teléfonos celulares dentro de las aulas, incluso entre estudiantes de primaria, es considerada una medida positiva para evitar distracciones y conductas que puedan afectar la convivencia escolar, afirmó hoy Rogelio Pérez Lara, presidente de la Comisión de Educación en el Cabildo de Tampico. Señaló que en diferentes estados del país se han establecido restricciones para el uso de los dispositivos y Tamaulipas no es la excepción, debido a que algunos alumnos los usan para grabar videos, retos, riñas o incluso a maestros.
6: A mí me parece una buena medida. Ya se han venido haciendo en diferentes estados del país y en donde se han aplicado estas normas o estas reglas bajo el control de los celulares. Bueno, Tamaulipas pues no es la excepción. Se graban videos, se hacen
7: las
6: retos.
7: Las riñas, ¿no? También
6: se graban las riñas y situaciones. Inclusive han hecho grabaciones de los maestros, hacen memes.
5: Pérez Lara consideró fundamental que madres y padres de familia participen en las consultas relacionadas con la propuesta, ya que reconoció existen opiniones encontradas sobre la prohibición.
6: Que hay padres de familia que no están de acuerdo con eso, sí, yo lo sé, pero bueno, hago un llamado a ellos de que efectivamente por el bien de ellos, por la seguridad de ellos, de los alumnos, pues sí deberíamos de aprobar esto, ¿verdad? Y votar a favor.
8: En secundaria, ¿sí te puedo decir? En el reglamento viene que está prohibido. Pero, ¿qué sucede? Se lo detectan a alumnos, se lo retiran y a los 10 minutos ya está el padre de familia. Ahora, ¿cómo se enteró el padre de familia que se lo quitaron? Si muchas veces se le manda a llamar y se le manda a llamar para ver situaciones de conducta, de aprovechamiento y no acuden.
5: El presidente de la Comisión de Educación

0: reconoció que los dispositivos tecnológicos pueden ser útiles como herramientas para el aprendizaje, particularmente cuando son utilizados por docentes durante las clases. Sin embargo, aclaró que la propuesta busca regular el uso de teléfonos celulares por parte de los estudiantes durante las actividades escolares y no limitar el aprovechamiento de la tecnología con fines educativos. Pérez Lara dijo desconocer cuándo se realizará la consulta sobre la medida, pero insistió, las familias deben ser tomadas en cuenta antes de establecer las nuevas disposiciones para los planteles de educación básica. Para Noticias MBS, Cintia Gallardo Guerrero.
1: El fondo musical fue totalmente gratis y obviamente queda fuera de nuestro alcance. Son circunstancias que se presentan cuando se está haciendo una entrevista después de algún evento cívico, cuando está cerca el funcionario, pero pues el programa sigue y me refiero al programa de dicho evento, a la banda, a la orquesta, pues no le importa que haya una entrevista, ellos siguen con su trabajo. Y en otros temas, entre 10 y 15 denuncias contra docentes se registran cada año en Altamira. El magisterio pide protección.
2: Ante el inicio del nuevo ciclo escolar, representantes del magisterio en Altamira reconocieron que una de las problemáticas que enfrentan los docentes son las denuncias y acusaciones presentadas en su contra, muchas de las cuales derivan de malentendidos, desinformación o situaciones mal encausadas. El secretario de Organización de la Sección 9 del Sindicato Nacional de Trabajadores de la Educación, Juan Francisco Guevara Barrón, expresó que en Altamira se registran cada año entre 10 y 15 denuncias contra maestros, aunque una parte importante no llega a una conclusión, ya que los padres de familia desisten tras conocer a fondo las circunstancias de los hechos. Manifestó que no necesariamente se trata de acusaciones falsas, sino de conflictos que en muchos casos se generan por falta de comunicación entre docentes y padres de familia.
3: Aquí en el municipio de Altamira, año con año se expiden entre 10, 15 denuncias, muchas de las cuales no tienen un final en concreto, porque el padre de familia desiste de ellas al darse cuenta de que no tiene la razón de su lado. No necesariamente que haya malestares falsos, sino malentendidos o situaciones mal encausadas.
2: Destacó que la organización sindical trabaja de manera permanente para generar espacios de diálogo con las autoridades y buscar mecanismos que permitan proteger a los docentes ante denuncias injustas o acusaciones emitidas sin contar con elementos suficientes. Consideró necesario concientizar a los padres de familia sobre la función que desempeñan los maestros, al señalar que el objetivo del personal docente es velar por el bienestar y el desarrollo de los alumnos. Para Noticias MBS, Sandra Sosa.
1: Comentarios del público. Lo dicho en la nota de voz está sustentado por fotografías.
4: Buenas noches, licenciado Lubín. Ahí le mando una foto de este poste que está en la calle 12, entre Sexta Avenida y Séptima Avenida, de la colonia Monteverde. Habla el señor Ulises González, me reporte. Ya es pura varilla el poste ese. Está a punto de colapsar ese poste ya, licenciado. Pasa alguien y se puede electrocutar ahí, porque ya es pura varilla, totalmente pura varilla es ese poste. Mi comentario, gracias.
1: Pues sí, en la fotografía parece que el poste está desafiando a la ley de la gravedad, o que está sujeto, detenido, para que no colapse por los propios cables. Reportaremos obviamente a Protección Civil, a la Comisión Federal de Electricidad, a ver qué reacción tienen en este contexto. El Centro de Rehabilitación Infantil Teletón Tamaulipas atiende a más de 1,000 niños y mantiene lista de espera de más de 400.
5: El Centro de Rehabilitación Infantil Teletón Tamaulipas registra una alta demanda de servicios con más de 1,050 niños actualmente en tratamiento y una lista de espera que supera los 400 menores. El director de Teletón, Baldomero López Zamora, señaló que la demanda de servicio ha incrementado debido a que el centro atiende tanto a población con discapacidad como a menores dentro del espectro autista. lo que ha obligado a fortalecer estrategias para hacer más eficientes los modelos de atención.
6: Tenemos muchos casos de autismo, se está poniendo casi a la par de los niños con discapacidad en cantidad, el cual pues estamos preocupados por la alta demanda, pero también estamos contentos de poder ofrecer servicios de autismo también en el CRE. Vienen también, colindamos con muchos estados aquí en la zona sur. Vienen niños también de Veracruz, de San Luis e Hidalgo, aparte de Tamaulipas.
5: Mencionó que para apoyar a las familias que llegan desde lugares alejados, el centro trabaja de manera coordinada con un albergue administrado por damas voluntarias, donde pueden hospedarse familias de pacientes foráneos que viven a más de 150 kilómetros de distancia. El refugio tiene capacidad para atender aproximadamente a 14 familias de manera simultánea, lo que representa un respaldo importante para quienes requieren permanecer varios días en esta zona para acudir a las terapias. Como parte de las acciones de recaudación para apoyar el Teletón, se anunció la realización de un zumbatón en el Parque Bicentenario de Madero, actividad a la que se espera tenga participación cerca de 300 personas. Para Noticias MBS, Omar Lara Martínez.
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2: Inicia el mantenimiento de la carpeta asfáltica del puente Tampico. El regidor Edmundo Marón expresó que ahora insistirá para la reubicación de la caseta de cobro.
3: A partir de hoy comenzaron los trabajos de mantenimiento de la carpeta asfáltica del puente Tampico, informó Edmundo Marón Mansur, presidente de la Comisión de Energía en el Cabildo Porteño. El funcionario señaló que desde 2021 ha insistido ante Caminos y Puentes Federales y la Secretaría de Infraestructura, Comunicaciones y Transportes de la necesidad de atender el deterioro de la infraestructura por la que circulan 8,000 unidades diariamente y que conecta al sur de Tamaulipas con el norte de Veracruz.
4: Desde el 2021 hemos estado luchando para que nuestro puente Tampico esté en mejores condiciones y específicamente en abril y junio del 2026 presenté dos denuncias para que se reparara la carpeta asfáltica de nuestro puente. Ya estaba muy dañada, muy deteriorada, con hoyos que generaban un peligro muy grande para las más de 8,000 personas que pasan en su vehículo en el día a día.
3: Marón Mansur dijo que con el inicio de las labores se busca reducir el riesgo de accidentes y mejorar las condiciones de seguridad para automovilistas que utilizan diariamente esta vía de comunicación.
4: El día de hoy ya están arreglando la carpeta asfáltica de nuestro puente Tampico, ya están empezando con los trabajos en donde quedará el 100% de nuestro puente en óptimas condiciones.
3: Recordó que durante el 2021 gestionó desde la legislatura local trabajos de rehabilitación que incluyeron el sistema de anclaje, tirantes y recubrimientos, así como la sustitución de barandales deteriorados y la rehabilitación del 100% de la iluminación. El presidente de la Comisión de Energía en el Cabildo Porteño señaló que ahora buscará que la caseta de cobro se reubique después de Tampico Alto, Veracruz, como parte de una estrategia para fortalecer la integración metropolitana de Tampico, Ciudad Madero, Altamira, Pueblo Viejo y Tampico Alto. Dijo que la medida permitirá facilitar el libre tránsito entre ambas entidades y favorecer el desarrollo económico de la región. Para Noticias MBS, Cintia Gallardo Guerrero.
2: Esta noche saludo con mucho gusto a Carlos Enrique Cantú Rosas Villarreal, diputado federal. Le agradezco el que esté en este espacio, en esta cabina con nosotros. Nos llamó sobremanera la atención una iniciativa, una participación en la Cámara Baja, que tiene como objetivo que Hacienda destine el presupuesto necesario y adecuado al Seguro Social para que este funcione. Cabe decir, diputado, que en este espacio recibimos constantemente inquietudes de la gente enfocadas precisamente a la situación que prevalece en el Seguro Social. Tenemos de pronto comentarios sobre las áreas de urgencia que no tienen la capacidad para atender al número de personas que de pronto llega por un accidente, por enfermedades. Quejas de pacientes en el piso de dicho instituto. Obviamente la directiva lo niega, pero hay imágenes que refutan los dichos de los directivos, en fin. Así que todo lo que tenga que ver con mejora del Seguro Social nos interesa mucho, sobre todo si es a través de planteamientos del Poder Legislativo. ¿Qué se está haciendo en este contexto?
5: Claro que sí, te agradezco muchísimo, mi querido Lubín Jiménez. Gracias por tu atención, por permitirme llegar a través de este prestigiado medio de comunicación a los miles, cientos de miles de hogares que me escuchan aquí específicamente en el sur del estado, en Tampico, en Madero, en Altamira, sé que hasta el norte de Aldama también, y les mando un saludo respetuoso, cariñoso al inteligente auditorio que tú todas las noches les llenas de información, de su amigo Carlos Cantú Rosas. Efectivamente, como tú lo señalas, hace algunos días específicamente fue el 13 o el 15 de mayo ya iniciada la comisión permanente, que es el órgano que se queda en representación del Poder Legislativo, Cámara de Diputados, Cámara de Senadores, y que ahora está sesionando en la Cámara de Senadores, presentamos un punto de acuerdo de urgente y obra resolución para que la Secretaría de Hacienda y Crédito Público y la Dirección General del Instituto Mexicano del Seguro Social atendiera las graves y urgentes necesidades que se tienen en cuanto a medicinas, en cuanto a la insuficiencia de camas, como tú atinadamente lo mencionas, en las clínicas y hospitales del IMSS de Tamaulipas, la necesidad también de doctores especialistas, que tengo entendido que no es tanto por un tema de falta de presupuesto, sino que a veces los doctores, porque he estado ya en contacto con las autoridades a través, ahora que se aprobó mi exhorto, con las autoridades estatales del IMSS, aquí con el delegado que muy atentamente la semana pasada pude platicar con él, me atendió que algunos doctores pues no quieren venir a veces a Tamaulipas, prefieren ir a otras plazas de la República Mexicana. Pero así como tú recibes aquí denuncias, solicitudes de ayuda a través de tu prestigiado medio de comunicación, pues a mí también me llegan, desafortunadamente y afortunadamente, porque puedo canalizarlas también, lo digo con todo respeto, peticiones de la gente. En este sentido me llegan específicamente más que nada de mi distrito, sin estar ajeno a lo que sucede en Tamaulipas y en Nuevo Laredo, que es la clínica, el Hospital General de Zona número 11, pues me llega también lo mismo en cuanto a insuficiencia de camas, en a veces la falta de atención oportuna y rápida en el área de urgencias, cuando se solicita alguna cita, pues que la cita se tarda muchísimo o bastante en darla y que el paciente se encuentra en un estado delicado o grave, por decirlo menos. Y bueno, presenté un exhorto para que esta situación se atendiera. Lo había estado presentando ya en varias ocasiones, no había procedido, y cuando tienes tú, presentas un exhorto o una iniciativa, se te da un tiempo perentorio, permanente, hay un tiempo que establece la propia ley orgánica para que se apruebe, y si no se aprueba, pues tú puedes volver a presentarlo, ¿verdad? Y lo presenté por segunda ocasión, y ahora en la comisión permanente, afortunadamente se aprobó, que la Secretaría de Hacienda, como tú bien lo dices, destine recursos, vea la posibilidad de destinar recursos necesarios y urgentes y la Dirección General del IMSS Nacional a las clínicas y hospitales del IMSS en Tamaulipas para que atienda las urgentes y graves necesidades que puedan existir en cuanto a la atención médica de todos los derechohabientes. Hay que recordar que cerca de 6 o 7 de cada 10 tamaulipecos pues son derechohabientes del IMSS o mexicanos, ¿verdad?
2: Tenemos una curiosidad, ¿por qué la necesidad de que intervenga el Congreso de la Unión a través de la Cámara Baja de los Legisladores? Sí. Si se supone que el Instituto Mexicano del Seguro Social tiene una proyección de presupuesto anual que debe solicitar esos recursos a la Secretaría, ¿qué pasa entonces? ¿Dónde se atora? ¿O está faltando el dinero suficiente? ¿O se está mal utilizando el recurso enviado al instituto?
5: Yo no te sabría decir porque no estoy físicamente en el instituto ni soy un empleado del instituto, pero lo que sí te puedo decir es que dentro de las facultades que tenemos nosotros en la Cámara de Diputados es hacer un exhorto respetuoso a las autoridades para que se atienda, ¿no? Y finalmente, pues casi todos los problemas que puede tener el gobierno por falta de atención o porque la gente se pueda quejar por una falta de atención, en este caso urgente, médica, o la falta de camas, o la falta de medicinas, o la falta de médicos suficientes especialistas para determinada materia, para solventar una necesidad médica urgente de un paciente, pues pueden verse traducidas en que sea por falta de recursos económicos suficientes. Seguramente el IMSS tiene recursos suficientes, pero tampoco no le alcanzan, seguramente, que son grandísimas las necesidades. En el presupuesto de egresos de este año se aumentó el presupuesto en materia de salud. Obviamente también está contemplado todo lo que tiene que ver con el IMSS Bienestar y está contemplado también todo lo que tiene que ver con el nuevo programa de la doctora Claudia Sheinbaum, Salud Casa por Casa. Pero aquí, lamentablemente, específicamente en Tamaulipas, yo he recibido muchísimas quejas y por eso lo hice con la intención de coadyuvar con las autoridades. Y hace algunos días, la semana pasada, aquí el delegado estatal, muy generoso, muy atentamente, le pidió audiencia con él, ya estaba enterado, él me había hablado primero del exhorto, se le notificó, y bueno, yo le dije, en lo que pueda sumar esfuerzos, capacidades, voluntades, para que los derechohabientes, para que la gente, le dije, no vengo a hacer grilla, no vengo incluso a hacer leña de alguna deficiencia que ustedes tengan aquí o que pueda suceder ajeno a la voluntad de ellos, me queda claro, pero lo que quiero es sumar para que los derechohabientes tengan la salud que ellos se merecen.
2: tiene toda la razón cuando señala que no puede estar presencialmente en los hospitales, pero un diputado federal, a final de cuentas, es un representante popular y tiene que colocarse en los zapatos del ciudadano, de la gente que de una u otra forma no tiene otro acceso a la salud que a través de las instituciones del sector público. Pregunta uno, ¿cómo ve precisamente el esquema de servicio de salud actualmente en el país? Y número dos, ¿funcionará este proyecto del gobierno federal de la salud universal, de homologar el funcionamiento de hospitales para que cualquier persona pueda atenderse en cualquier institución del sector salud?
5: El servicio de salud lo veo que está avanzando, que se están haciendo esfuerzos importantes. Aquí lo vimos con la entrega de los hospitales hace una semana, dos semanas, por parte de la Presidenta de la República, con el Hospital del Issste, que sin duda alguna es un hospital moderno, de vanguardia, con tecnología, que va a tener una capacidad muy aumentada de atender a sus derechohabientes, a los empleados federales y a los empleados seguramente también estatales. Y el Hospital Civil, que es una cuestión que tiene que ver, que era un hospital que estaba abandonado y que lo acogió ahora el IMSS Bienestar, pues sin duda alguna se va a mejorar, pero falta muchísimo por hacer. Yo te digo sinceramente, ¿qué dos temas tengo yo que me preocupan y que veo que hay áreas de oportunidades, aun cuando lo mucho que se está avanzando? El tema de la seguridad pública, que sigue habiendo extorsiones en Tamaulipas y en todo el país. El tema, fundamentalmente, las extorsiones. Y por eso, por ejemplo, en su momento, la Presidenta de la República nos envió una iniciativa de ley para que nosotros estableciéramos el andamiaje jurídico y se expidió una ley general en materia de extorsión que previno, que sancionó y que investigue mejor ese delito. Y el área de la salud, que también es una área de oportunidad, que falta muchísimo por hacer y son de las demandas más sentidas de la gente. Y como tú bien lo dices, yo hago votos porque ese sistema universal de salud, en donde se van a empatar los dos grandes sistemas que tenemos, el IMSS y el ISSSTE, pues de mucho mejores resultados.
2: Tocó usted un tema que pega en las fibras de miles de personas que nos están escuchando, específicamente transporte público, extorsión, ¿sí?, traducido en pago de piso. La figura de que sea perseguida la extorsión por oficio,
5: exacto,
2: como se estableció, ¿funcionará?
5: Yo espero que sí, pero además la gente se estableció en esa nueva ley, mi querido amigo Lubín, un teléfono para denuncias anónimas. Y se homologó también la ley para que se tuvieran criterios únicos de investigación y sanciones homologadas en todos los estados. Y se le dio facultades además a los directores de los centros penitenciarios, facultades y responsabilidades para que estuvieran más ojo trucha, más buzo caperuso con los internos que ahí están y que en muchas ocasiones de ahí mismo delinquen, siguen cometiendo atrocidades en contra de la gente. Entonces, yo espero que esta ley definitivamente empiece a frenar el cobro de los derechos de piso, porque eso finalmente nos pega a todos los mexicanos y repercute en el consumidor final, porque es un impuesto adicional que tiene a quien extorsionan y que lamentablemente por miedo a perder su vida o a que le hagan algo a él o a su familia ante la incapacidad de las autoridades, pues tiene que pagar ese dinero. Entonces, lo que está al alcance de los diputados es hacer leyes para que ese problema se aminore, se solucione o se restablezca a la normalidad.
2: Carlos Enrique Cantú Rosas Villarreal, rápidamente, ¿qué más viene desde el planteamiento legislativo?
5: Claro,
2: muy
5: que
2: brevemente.
5: Sí, muy brevemente, y te agradezco la oportunidad. Iniciamos el periodo ordinario de sesiones el 1 de septiembre. Con una sesión general de Congreso, es decir, se juntan las dos cámaras, diputados y senadores, en un recinto, que en este caso será el Palacio Legislativo en San Lázaro, presenta el informe de la señora Presidenta de la República, cumple con la obligación legal y constitucional de hacerlo, y de ahí iniciamos un periodo ordinario, del 1 de septiembre al 15 de diciembre, según la Ley Orgánica y la Constitución. ¿Qué temas tenemos relevantes, Lubín? El tema de el uso de la inteligencia artificial, legislar sobre eso, que yo sé que es un tema de vanguardia que a todos nos interesa. Algo también muy interesante, la regulación de los dispositivos electrónicos al interior de las escuelas. Es decir, ¿se van a prohibir? ¿No se van a prohibir? ¿Desde qué edad? Y se está consultando, como bien lo dijo la presidenta, a los niños, a los maestros, a quien se pueda afectar o a quien se pueda beneficiar. Viene también el tema del presupuesto de ingresos y de egresos. Ingresos, que es una facultad concurrente de diputados y senadores. Egreso es una facultad exclusiva de la Cámara de diputados federales y que ahí tenemos también muchísimas cosas que hacer y seguir peleando por Tamaulipas. Algo también interesante del tema de la seguridad pública, hacer una ley que fortalezca el tema del reclutamiento forzado que tiene el crimen organizado sobre niños y adolescentes, es decir, cómo evitarlo, cómo sancionarlo, cómo prevenirlo, cómo investigarlo de mejor manera, porque es un tema que ahí está en todo el país. Vente para acá y si no hay bronca, ¿verdad? A los chamacos o a los jóvenes o a los niños. Entonces, eso también, una ley que viene también de bienestar animal, que es la reglamentaria de la reforma constitucional en materia de protección y cuidado animal, y vienen otras cosas también muy interesantes, muy importantes, una reforma integral a la ley de equilibrio ecológico y protección al ambiente, son temas muy importantes. Algo también súper importante ya para terminar, seguros de gastos médicos, hay una iniciativa muy importante presentada que a lo mejor ya la puedes ver por un diputado del PRI de Saltillo, de Jerico Mazo, en donde se piensa regular el cobro que hacen los seguros de gastos médicos y los hospitales privados para acabar con los abusos y cobros excesivos en los coaseguros, en las primas, en las deducibles, toda esa situación.
2: Le vamos a poner puntos suspensivos a esta conversación para retomarla cuando sea el momento adecuado.
5: Claro que sí.
2: Y dar seguimiento a estos temas que se han planteado.
5: Me da muchísimo gusto y agradezco, muy honrado la oportunidad. Es un honor estar aquí contigo. Eres un periodista a quien admiramos y que además tiene una gran audiencia y gran credibilidad en todo Tamaulipas. Gracias por
2: Gracias,
5: todo.
2: Gracias, muy amable. Muchas vamos a mensajes y volvemos.
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2: Alertan por la presencia de perros callejeros, pero agresivos, en la colonia Miguel Hidalgo de Madero.
3: Vecinos de la colonia Miguel Hidalgo Oriente solicitaron la intervención de las autoridades ante la presencia de varios perros sueltos en la vía pública, algunos de los cuales ya habían presuntamente protagonizado ataques contra personas. El reporte fue realizado en la calle Quintero, entre Durango y Chihuahua, donde habitantes de la zona manifestaron su preocupación por el riesgo que representan los animales, debido a que algunos se encuentran en condición de calle, mientras que otros tendrían propietario, pero permanecerían sin la supervisión adecuada. La regidora Alba Verástegui Hostos señaló que se solicitó la intervención de Protección Animal, cuyos elementos acudieron al sector para verificar las condiciones en las que se encuentran los perros y determinar las acciones correspondientes.
4: Lo que a mí me dijeron era como que eran dos perritos callejeros y aparte una persona que también tiene ahí a sus perros y como que los deja afuera. Tres personas son las que han estado hablándome de diferente, de la misma colonia, pero que se dieron cuenta de la problemática, y la persona que mordieron también hizo el reporte.
3: Las autoridades municipales exhortaron a los vecinos a reportar oportunamente la presencia de animales agresivos o en situación de riesgo para que puedan ser atendidos por la instancia correspondiente, dejando en claro la edil que a través de Protección Animal del municipio se puede ejercer cualquier tipo de acción, incluso aplicar sanciones en caso de ser necesario. Para Noticias MBS, Omar Lara Martínez.
2: La Guardia Estatal reforzará la vigilancia en el centro de Tampico con un nuevo destacamento que se prevé quede listo en los primeros días de septiembre.
5: Será durante la primera semana de septiembre cuando podría inaugurarse el nuevo destacamento de la Guardia Estatal ubicado frente al Parque Méndez en el centro de Tampico, informó hoy Carlos Alberto García Porres, secretario del Ayuntamiento porteño. El funcionario municipal señaló que la fecha tentativa para la apertura podría ser el próximo 7 de septiembre, aunque todavía se realizan trabajos menores para concluir las instalaciones.
6: Tenemos programado inaugurarlo de los primeros 10 días, primera semana de septiembre. Detallitos chiquitos, detallitos en enchufes, en las conexiones, mosaicos, o sea, ya eran cositas de detallitos que no pegó bien esto, que hay que acomodarlo.
5: García Porres explicó que el inmueble tendrá capacidad para albergar aproximadamente a 30 elementos de la Guardia Estatal con el objetivo de fortalecer la presencia policial y mejorar los tiempos de respuesta ante situaciones de emergencia en la zona centro.
6: Alrededor de 30 elementos que van a tener ahí para poder dormir, para 30 camas, están equipadas bien con sus climas para que estén puedan descansar. También un espacio para comer, tienen oficinas, se cuentan con el material suficiente de computadoras, de escritorios.
5: El secretario del Ayuntamiento de Tampico informó se realizaron adecuaciones en el área de barandilla con la finalidad de contar con un espacio más seguro y funcional para las personas que serán remitidas por las autoridades. El 14 de enero de 2025, un adulto mayor de aproximadamente 65 años fue detenido por elementos de la Guardia Estatal, acusado de presuntamente robar unos paquetes de cacahuates en el mercado del norte de Tampico. Horas después fue encontrado sin vida en una celda de la barandilla municipal, por lo que se llevan a cabo las adecuaciones necesarias en ese espacio para así evitar que se repita una situación similar. Para Noticias MBS, Cintia Gallardo Guerrero.
2: La falta de señalización y estacionamiento ocupado frenan la afluencia al mercado de Altamira.
7: A pesar de contar con aproximadamente 80 negocios y un amplio espacio de estacionamiento, el mercado de Altamira enfrenta problemas que, de acuerdo con sus locatarios, limitan la llegada de clientes y afectan directamente sus ventas, expresó Roberto Cruz Mancilla, representante de los oferentes. Entre las principales situaciones se encuentra la falta de señalización que permita a automovilistas y visitantes identificar con facilidad la ubicación y entrada al centro de abastos. El representante señaló que todavía existen ciudadanos que desconocen la existencia del mercado, por lo que consideró necesario colocar letreros en puntos estratégicos, incluso en los accesos principales.
8: Si ponen el semáforo, también pusieran un letrero para entrar al mercado, para dar a conocer más al mercado. Se han incrementado, sí, seguimos igual. Se incrementa porque vienen unos, se calan y se van, vienen otros, y hemos mantenido la cifra de 80.
7: A esta situación se suma el problema del estacionamiento, ya que trabajadores de empresas cercanas utilizan los espacios para dejar sus vehículos durante jornadas de entre 8 y 12 horas, lo que reduce los lugares disponibles para los clientes. Aunque el inmueble cuenta con estacionamiento en sus cuatro costados, los espacios son ocupados desde temprana hora por personas que acuden a trabajar a negocios o empresas de la zona y regresan por sus unidades hasta finalizar su jornada. El comerciante reconoció que durante el periodo vacacional de verano también se registró una disminución en las ventas, reflejada en una menor presencia de compradores y pocas adquisiciones. Para Noticias MBS, Sandra Sosa.
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9: Hoy quiero hablarte sobre aprender a soltar. Hay algo que todos hacemos y casi nadie nos enseña a hacer bien: soltar. Soltar a una persona, una culpa, un fracaso, una historia vieja. A veces creemos que avanzar significa olvidar, pero no. Avanzar significa dejar de permitir que aquello que ocurrió siga decidiendo quiénes somos. Porque podemos recordar sin vivir atrapados en el recuerdo. Podemos perdonar sin volver a permitir el daño. Podemos agradecer una etapa sin tener que regresar a ella, y podemos reconocer nuestros errores sin convertirlos en nuestra identidad. El problema es que nos aferramos. A veces, incluso nos aferramos al dolor porque sentimos que abandonarlo sería darle la razón a quien nos lastimó. Pero no, soltar no es darle la razón a nadie, es devolverte la libertad a ti. El navegante lo entiende. Cuando cambia el rumbo, no puede llevar consigo todo lo que acumuló durante el viaje. Hay cosas que deben quedarse en el puerto, no porque no hayan sido importantes, sino porque el viaje continúa. Quizá hoy te tengas que preguntar algo muy sencillo: ¿qué estás cargando que ya no necesitas llevar mañana? Tal vez sea una persona, una culpa, un recuerdo, un resentimiento o una expectativa, o incluso una versión de ti que ya cumplió con su propósito. Abrir las manos también es un acto de voluntad, y a veces, para comenzar una nueva travesía, no necesitamos encontrar otro camino, necesitamos dejar de cargar con el camino viejo, aprender a soltar. Luz y paz.
2: Gracias a Carlos Domínguez. En otro orden de ideas, lleva la Universidad Autónoma de Tamaulipas talento de sus jóvenes egresados a la Suprema Corte de Justicia de la Nación.
10: El convenio impulsado por el rector Damaso Anaya con el máximo tribunal del país permite que las y los nuevos profesionistas de la UAT comiencen su labor en el órgano de administración judicial. En un hecho sin precedentes en la vida institucional y académica de la Universidad Autónoma de Tamaulipas, UAT, se consolidó la incorporación laboral de la primera generación de jóvenes profesionales en el órgano de administración judicial de la Suprema Corte de Justicia de la Nación. Este logro histórico surge como resultado directo del convenio firmado por el rector de la UAT, Damaso Anaya Alvarado, y el presidente de la OAJ, Néstor Vargas Solano, para fortalecer la preparación y ejercer las capacidades de las y los jóvenes egresados participando en actividades profesionales de alta relevancia vinculadas estrechamente con la impartición y administración de justicia en el país. Mediante esta iniciativa formativa y laboral, bajo el acompañamiento y guía de la titular de la Secretaría Ejecutiva de Carrera Judicial y Especialización del OAJ, Xóchitl Almendra Hernández Torres, 9 egresados de los planteles de la UAT de Ciudad Victoria, Nuevo Laredo y Tampico, se incorporaron a la práctica del servicio judicial. A través de un video publicado en las redes sociales oficiales de la UAT, 9 egresados, Esmeralda Cabrera, Ana Cristina Prieto, Cintia Retis, Ricardo Aguilar, Anel Cifuentes, Jesús Alejandro Flores, Samira López, Ángel Aro y Emily Martínez, comparten sus experiencias sobre cómo la universidad les brindó las herramientas necesarias para destacar en este exigente entorno profesional y llevar sus conocimientos más allá de las aulas. En su intervención, las y los integrantes de esta primera e histórica generación destacaron que su ingreso al nuevo órgano de administración judicial demuestra la excelencia de su formación académica, el respaldo institucional del rector Damaso Anaya y la capacidad del talento tamaulipeco para competir al nivel de las instituciones más importantes del país. Con acciones como esta, la Universidad Autónoma de Tamaulipas refrendó su compromiso con la excelencia educativa y la empleabilidad de sus egresados. Para Noticias MBS, Cintia Gallardo Guerrero.
2: Rápidamente, un comentario del público. Marco Pérez dice que él sí le tocó muy buena atención en el Seguro Social y destaca lo servicial de la doctora Mariel Flores, geriatra. Hasta aquí las noticias. Es viernes, fin de semana. Que lo pase lo mejor. Nos escuchamos el lunes.
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1: Esta canción va con mucho cariño y con mucho respeto hasta el cielo para nuestro aventurero, Jason Jiménez.
0: ¡9, 2!

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1: 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Oye, vamos primeramente, ¿verdad? Con el buen Maluma, con el buen Miguel Bosé y la tremenda Karol G y muchos otros que se están uniendo en el concierto a beneficio por las víctimas del terremoto en Colombia, ¿verdad? 23 de agosto, domingo, se reúnen en Bogotá, pero es una cantidad impresionante de artistas, alrededor de 20, ¿verdad? Destacados, insisto, pues está Sebastián Yatra, está Eladio Carrión, el Draco Rosa, que fue incluso de Menudo el que le componía música a Ricky Martin, pero lo importante es unirse por Colombia, por los damnificados del terremoto, ¿verdad? Y reconocemos con mucho gusto, ¿verdad?, la buena actitud de Karol G, del buen Silvestre Dangón, en fin, lo mejor para Colombia y el abrazo, como dicen, fraterno. ¡Corta!
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0: ¿Qué hola, hijos de Calimán, hijas de la Chilindrina? Estamos arrancando las bromitas del Panda Show en este viernes a través de la mejor FM en cadena y también por la aplicación de Claro Música, que no se diga más, y tengo a Carlos en esta noche. ¡Hola, Carlitos!
1: ¿Qué tal? Buenas noches, pandita, ¿cómo estamos?
2: Yo muy bien, Carlangas, a toda máquina, ¿y tú?
1: Bien, bien, aquí quieres hacer una broma.
2: Oye, ¿y para quién es la bromita?
1: Es para mi hermano.
2: Ándale.
1: Una bonita, mi hermano.
2: ¿Qué se llama cómo?
1: Omar.
2: Bueno, ¿y qué broma para Omar, Carlos?
1: Mira, pues, tenía yo pensado en decirle que pasé a ver a unos amigos y me pidieron que les diera un ride.
2: Ajá.
1: Y se bajaron en una tienda, pues, a agarrar cosas, ¿no? Sin pagar.
2: ¡No manches! O sea que sí. Ibas con los cuates, te dijeron párate en la tienda, ellos se metieron y se salieron sin pagar. ¿Y luego?
1: Sí. Se salieron sin pagar, se subieron, a mí me dejaron en el carro, no me dijeron nada. Me dijeron, arráncate. Y pues nos alcanzó la patrulla. Y pues obviamente pues nos están acusando, ¿no? De...
2: ¡De Roberto, papá!
1: Sí.
2: Está bueno.
1: Ya,
2: ¿y luego?
1: Pues ya, obviamente, pues a mí como responsable del carro, pues ya me tienen detenido. Y pues le voy a hablar a mi hermano para decirle pues que estoy en una bronquísima. Y pues que necesito que me eche la mano para salir. Él, fíjate que él es le gustan mucho las consolas de videojuegos. Él okay. Tiene como 4 consolas.
2: ¡Ay, canijo!
1: Sí, entonces pues le voy a decir, no, pues tráete las consolas, dáselas para que ya me suelten. Ya tengo que llegar a la casa, me están esperando. Y pues a ver qué okay. Dice.
2: Oye, dime una cosita, ¿dónde vas a decir que están pasando los hechos? ¿En qué parte?
1: Ahí en Iztapalapa por el Metro Periférico Oriente, por ahí, o Avenida Tláhuac.
2: Por Metro Periférico Oriente en Tláhuac, Avenida Tláhuac, ¿verdad?
1: Avenida okay. Tláhuac.
2: Así. Ahora, ¿este punto está lejano de donde vive Omar?
1: Sí, está lejos, está como a 40, 50 minutos.
2: Bueno, mira, dentro de tu planteamiento creo que está chido, la tienes bastante clara, unos cuates. A ver, dame el nombre de los amigos con los que supuestamente ibas.
1: Usted que es con Carlos.
2: Ok, Carlos. Ajá.
1: Poncho.
2: Ajá.
1: Y el otro, bueno, este lo vamos a inventar, lo voy a poner aquí con uno que se llama César.
2: César, bueno, para que le dé seguridad al asunto, en tu planteamiento tienes que mencionar los nombres. O sea, te reuniste con unos cuates, estabas con Carlos, Poncho, César, te dicen párate en la tienda, estuvieron un tiempo, de repente ellos salen, con unas botellas, con varias cosas, pélate, y tú dijiste, pues, ¿qué onda? Pues te arrancaste, llegó la patrulla, tú ya hablaste y ya le expusiste al oficial la situación, o sea, los hechos verídicos. No niegas la situación, pero que tú te quedaste en el carro y que pues le dijiste al oficial, pues que qué onda, y él te dice, ok, cámara, pero pues póngase la de Puebla. Vale, entonces para eso le estás hablando. Obviamente no sé si sea conveniente que le digas, oye, pues no sé si puedas cederle ahí un par de consolitas. ¿Tu carnal trabaja o no?
1: Fíjate que acaba de renunciar a su trabajo.
2: Ajá.
1: Y pues ahorita se iba a dedicar a estudiar, entonces ahorita ha de estar en su casa, está yo creo ya viendo la tele o algo.
2: Ok, pero mi pregunta va referente a que tiene varito como para poderte ayudar para una mordidita o no.
1: Yo creo que sí ha de tener ahí.
2: Bueno, entonces vete por ese lado. No sé si sea conveniente que le digas, oye, negocié ahí con unas consolas. No lo sé ese punto porque no conozco a tu hermano. Pero bueno, creo que la columna vertebral de la broma está. ¿Estás listo, carnal?
1: Es un poco nervioso, pero sí, vamos.
0: Nos va a salir Shubidubi, marcamos las bromas, están en el Panda Show.
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4: Ya, pandita, buenas noches, aquí escuchándote desde San José, California. Chao, chao. Un saludo para todos que estén viendo allá en México. Y te quiero decir una cosa, me encanta tu mamá.
5: Chao.
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2: Excelente. Listo, carnal, entró.
1: Bueno, ¿qué tranza, carnal?
8: ¿Qué tranza?
1: ¿Qué onda, güey? Oye, no me... Salgo en una broncota, carnal.
8: ¿Por qué o qué?
1: Es que ya iba a llegar allá a Las Torres y pasé por el vato, por Carlos, güey. Y se subió el Poncho y otro carnal que se llama César, güey. Ajá. Entonces ya me dijeron que nos lanzáramos a la tienda, ¿no? Que les dieron ray. Y pues ya fuimos y se bajaron del carro y se metieron a la tienda y me dijeron, no, pues tú espérate en el carro.
8: Sí, güey.
1: Y al poco rato se salieron, ¿no? Se salieron y luego se subieron al carro y me dijeron, vas, arráncate ya, vámonos. Pues ya, pues yo no supe qué onda, pues me arranqué, pero pues adelante pues nos atoraron, pues luego llegaron los polis y pues me pararon, me detuvieron. Pues ya pues nos empezaron, pues obviamente empezaron a acusar acá de que pues andábamos ahí robando y pues me bajaron del carro y me quitaron mi celular, pues ya me tienen detenido, güey, estoy acá con los oficiales, güey.
8: Y
1: ya, le expliqué al puli que pues yo no tengo nada que ver, que yo nada más estaba en el carro, pues los acompañé, pues yo no sabía qué onda, pero pues ya me tienen aquí detenido, pues ya me están pidiendo una luz, carnal, pues no tengo nada, güey.
5: ¿Tú afirmas
8: que siento un carpilar? ¿Qué pedo, güey? Es que, ¿qué hago, güey? Pues diles que no fuiste tú, güey, ¿qué pedo?
1: Ya les dije que no, pues que yo no tengo nada que ver, pero pues me están pidiendo una luz para pues para chisparla, güey. Pues por eso te marco, no tengo a quién marcarle, güey. Nada más.
8: No mames, no tengo nada, pero no tengo trabajo, güey.
1: Sacaron varias cosas, güey. Sacaron botellas, sacaron mercancías, sacaron refrescos, así un montón de cosas, güey. Pues estaban aquí en el carro, güey. Entonces ya lo abrieron y ya lo checaron, pues todos vine aquí tirado en el suelo del carro, ya lo vieron todo.
8: Pero no, pues ya les...
1: ¿Mane?
8: No les puedes dar tu phone, güey.
1: Ya, pues ya, ya me los, ya me quitaron el celular, pero pues que quieren más, güey, pues lo tiran a una esquina, güey, pues tráete una consola, güey, yo ya veo cómo te la pago, güey, ya nada más para chisparla ahorita, güey.
8: Güey, no está ni mi jefe, güey, no ha llegado de jefe, güey, todo el mundo allá, güey, no tengo para ir para allá, espérame, güey.
1: Ya pedí tu taxi, o si quieres te paso ahorita al poli para que hable contigo y ya, pues ahí me tires una balona, güey.
8: No, a ver, espérame. Ahí está,
1: ya le expliqué al oficial, pero pues me está diciendo que acá, pues que me ponga la de Puebla, güey, para que me deje chispar, güey.
8: A ver si salen esos güeyes, pues esos güeyes fueron los peores, güey, tú no tenías nada que hacer, güey, pues a mí nomás. Pues si ya le diste tu phone, güey, pues aquí tu phone dice algún cambio, güey, pues ya que se lo quede, güey.
1: Pues sí, güey, ya le dije, ya, pues, pero pues quiere más, güey, o sea, dice que no, pues que sí, un paro, güey.
6: Ay, señor, por favor, si sube la unidad, si es tan amable, necesito que ya se suba la unidad, cuelgue su llamada directamente al Ministerio Público.
1: Aguante, poli, estoy hablando acá con mi carnal, pues para acá, para que me dé chances, me dé viada, no, présteme la atención.
6: Que hable con el Ministerio Público, yo ya te dije que podemos llegar a una solución, pero no veo nada claro.
1: Ah, sí, mire, si quiere le paso a mi canal para
8: aguánteme,
6: A ver, ¿cuál es su nombre, oficial Ortega, para servirle? ¿Cuál es su nombre?
8: Omar, gracias.
6: Omar, ¿qué relación tiene con el detenido y con el presunto que responde al nombre de Carlos?
8: Es mi hermano.
6: ¿Y quién es Poncho y quién es César? ¿Usted los ubica?
8: No, lo conozco, la verdad no sé quién sea Poncho, no sé quién sea el otro tipo. Debe ser cuñado de lo que es su esposa de mi hermano, algo así, no sé quién sea.
6: Mire, tenemos un 38 en este lugar, el señor Poncho, César y Carlos. Resulta que ingresaron a una tienda y pues sacaron varios productos, varia mercancía. Según la narrativa de los hechos, el joven Carlos estaba arriba de la unidad, un auto negro modelo 2016. Empezaron a hacer la huida, nosotros recibimos la notificación y los detuvimos dos cuadras adelante, donde efectivamente pues los detuvimos con los artículos robados, ¿verdad? Según lo que argumenta el señor Carlos, que él no participó en este cohecho, que solamente estaba atrás del volante. Aquí lo que nosotros le estamos explicando es que hay un denunciante, ¿sí? Nosotros encontramos lo que son los productos robados y esto lo hace como partícipe y cómplice de los demás. Nosotros tenemos que llevarlo al Ministerio Público, el número 42 en esta jurisdicción, y directamente el Ministerio Público es el que determinará si hay culpabilidad o inocencia.
8: Sí, pero que él no fue, jefe, nada más para que ya la chispe.
6: Mire, nosotros no podemos, yo no puedo decirle si fue o no fue. Como le dije, hay una parte acusadora. Y aquí la situación es que los productos señalados como robados estaban arriba del vehículo y el señor está arriba del vehículo, ¿sí? El Ministerio Público es el que determinará.
8: Sí, pero No, pues los vatos estos pues se subieron a su carro de mi carnal.
6: O sea, yo
8: no...
6: le pregunto, ¿le consta? ¿Le consta usted? ¿Estaba en el lugar?
8: No, pues no.
6: Pues dígame, mire, yo le voy a decir una cosa. Tan culpable es como el que mata a la vaca, como el que agarra la pata. Esa es la situación. Ahora, yo ya le dije al señor Carlos, sí, yo lo escucho nervioso, una persona decente. Pues su boca es mi límite. Pues su boca es mi límite porque dice que lo espera una menor de 5 años. Incluso ya hasta me lloriqueó. Le digo, a ver, ¿qué pasó? ¿Es hombre o no es hombre?
8: Ah, pues sí, ah, pues aguánteme, jefe. Entonces, pues ¿cómo podemos acá llegar a un acuerdillo? Pues ya de... Le di su teléfono.
6: Mire, yo le voy a decir una cosa, señor Omar. Yo lo escucho una persona respetuosa y una persona decente. Ahora, ¿cómo usted me garantiza que es el familiar y que es el hermano? Porque igual puede ser uno de los cómplices, ¿verdad? Y me da una retórica que no corresponde.
8: No, pues no, a los otros vatos, mira, la verdad ni los conocen ni.
6: A ver, yo ya le tomé los generales al señor Carlos. Dígame, ajá, ¿cuál es la fecha de nacimiento de su hermano? Primero, para verificar si es o no es hermano.
8: Es el 1991, el mes de julio,
6: del día 8. ¿El 8 de julio de 1991? Sí. Mire, estoy revisando, efectivamente, 8 de julio de 1991, lo que quiere decir que efectivamente usted tiene la respuesta, lo que quiere decir que efectivamente usted es familiar cercano del señor Carlos. Ahora, sí, para poderle ayudar, yo se lo digo una cosa. Mire, yo no estoy en calidad de pedir, porque usted sabe que estamos en tiempos diferentes, ¿sí? Y cero corrupción. Lo que sí le puedo decir es que su boca es mi límite y sería cuestión que usted diga, ¿verdad? Porque mire, necesito usted que ponga aquí el cuadro y ponga la situación a analizar. Vehículo, propiedad de él. Cómplices, mercancía, y hay acusamiento de robo. Entonces, eso, pues fácil. Mínimo 72 horas dentro del Ministerio Público y lo que resulte. ¿Por qué le comento esto, señor Omar? Para que pues ponga en balanza un poquito pues lo que pues puede pasar, ¿verdad? Ahora, si el Ministerio Público lo declara culpable, pues va a ser directamente reclusorio, porque esto se tipifica como robo calificado. Ya no, ahorita ya el robo calificado no está en cuánto fue el robo, sino el hecho, ¿sí? Porque hay parte acusatoria. Incluso también el lugar tiene videocámaras.
8: ¿Y si hay forma de justificar de que él nada más iba pasando y se los encontró?
6: Pues no lo sé. Le digo que yo no soy el Ministerio Público, pero usted se imagina abogados, pagar abogados, ¿sí? El tiempo que va a estar dentro.
8: No, pues
6: ¿sí?
8: Es que también,
6: ¿sí?
8: Pues hágame valer, pues no tenemos tanto para poderlo apoyar, o sea,
6: ¿sí? Yo lo entiendo, por eso le digo, joven Omar, su boca es mi límite, yo lo escucho, nada más no me ofenda.
8: Pues, a mí no sé, no voy a ser por ofender, pero yo ahorita pues también no tengo tanto para apoyarlo. Pues tengo algunas consolas de videojuegos, no sé, algo ahí es lo que...
6: Ah, pues eso se vende bien, ¿cuántas consolitas?
8: No, pues nada más tengo una de la nueva y uno de esos portables.
6: Portable y todo, a ver, permítame. ¿En qué ves? Consola, nueva generación y portable, ¿cómo cuánto? ¿Cómo cuánto se vende eso en el mercado? ¿Unos 3,000, 4,000?
8: La consola sí, el portable pues como unos 1,500.
6: Bueno, ¿dónde está usted ubicado, señor Omar? ¿Dónde está usted ubicado? ¿Dónde está ubicado?
8: Es que estoy lejos de fiesta, Iztacalco.
6: No, pues nosotros estamos en otra jurisdicción. ¿Por qué no? Mire, vamos a hacer una cosa. Nosotros ya en otra unidad vamos a hacer la presentación de los otros jóvenes, ¿sí?
8: Ajá.
6: Láncese, ¿y sí sabe dónde está el metro periférico Oriente?
8: Sí.
6: Bueno, mire, láncese para acá. Yo lo voy a esperar. Anote el número de unidad, por favor.
8: A ver, dame un aguante un ratito.
6: Sí, anótele. A ver, Carlos, a ver. Melquiades, súbete a los otros dos, A ver, Carlos, vente para acá, ¿sí?
8: Voy, oficial, dígame.
6: Permíteme, estoy manejando la logística. Súbete a los dos, al tal Poncho y al César, pero llévalos al Ministerio Público ya. Voy a hablar con el de la tienda, sí, para que decir que los videos no resultaron, que se borraron. Ya estamos arreglando la logística porque tenemos que hacer la presentación. Ya nuestro jefe ya está pidiendo la presentación de los detenidos. Pero no se preocupe, nosotros ahorita limpiamos todo. Mire, la unidad es 041...
8: A ver, aguántenme, 041.
6: 724.
8: 724.
6: Comandante Ortega.
8: 741-724, comandante Ortega.
6: Comandante, ¿en cuánto tiempo lo espero?

0: Tome chango su banana. Esa va a ser la clave para identificarlo.
1: A ver, pero ¿dónde lo voy a ver exactamente? ¿En el metro periférico?
0: Exactamente, en el metro periférico oriente. Pues va a ver la unidad. Va a ver la patrulla.
1: Va a ver la unidad, la 041-724.
0: Usted pregunta. Yo, quien pregunte, obviamente, voy a responderle yo. Usted me dice, tome chango su banana. ¿Cuál va a ser la clave?
1: Tome chango su banana.
0: En ese momento, usted me entrega una bolsita. Por favor, sea discreto. ¿Sí? Y en ese momento, la unidad negra, modelo 2016, parte del lugar y se va con usted. ¿Estamos?
1: A ver, ok.
0: ¿Alguna preguntita que tenga?
1: Este es tu número para saber por
0: qué. Este es mi número, este es mi número, cualquier cosa de retraso. Lo único que le digo, solamente lo vamos a esperar 70 minutos.
1: Ok.
0: Sí, entonces apúrele.
1: ¿Cómo me asegura todo? ¿Me asegura todo? ¿Me asegura?
0: Por favor, ¿usted me asegura lo que es el portátil y la consola nueva generación?
1: Sí, sí.
0: Órale, pues ya estamos. ¿Cuál va a ser la clave?
1: Tome chingo su banana.
0: Y cuando llegue solamente le preguntaré cómo se oye el Panda Show, que es una broma de su hermano.
2: ¡A toda máquina!
0: Omar, toma chango, tu banana, estás en las bromas del Panda Show.
1: No sé por qué sí me lo esperaba.
0: Omar, por favor, dígame cuál es la clave, por favorcito.
1: Carlos,
0: ahí está tu carnalito, dile por qué la bromita.
3: ¿Qué tranza, carnal? Buenas noches.
1: ¿Qué pasó, loco?
3: Ah, ya sabes, a la persona así te la acabo, la canana, pues.
1: Me lo imaginaba, pero entonces ya quería, al igual, uno nunca sabe, ¿no?
0: A ver, Omar, ¿por qué te lo imaginabas? A ver, platícame.
1: ¿Mandé?
0: ¿Por qué te lo imaginabas?
1: Pues porque conozco cómo es ese güey, entonces sabía que en algún momento de nuestra vida, él me dijo que me iba a hacer una broma.
0: Y mira, te la cumplió, ahora sí,
1: me
0: que...
1: me la cumplió el maldito.
0: Toma, chango, tu banana, carnal.
1: Y fíjate que la voz era suficiente, pero pues también te la sabes, así, sabes cómo entera la gente.
0: Le voy a decir una cosa, mire, le voy a decir una cosa aquí con la experiencia que tenemos como el comandante Ortega. Usted sabe cómo está tipificada esta situación, y que usted sabe, ¿no? Ahora, le voy a decir la verdad, los pomos que sacaron acá de la tienda, pues el Carlos se los chupó. Ay, pues fue una bromita en buena onda, qué chido que los dos carnales se quieren, se apoyan y bromean. Díganme, por favor, ¿cómo se oye el Panda Show?
3: A toda máquina, Panda.

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3: Y estoy de vuelta en este weekend. Estoy al aire a través de la mejor FM. Estamos en cadena. Y también por la aplicación de Claro Música. ¿Quieres su broma? Entra al pandazambrano.com y ahí encuentras toda la información. Y tengo a Joana. Hola, buenas noches. ¿Cómo estás?
4: Pues bien. Un poco triste.
3: ¿Por qué estás triste? Platícame. ¿Qué te pasa, muñeca?
4: Pues realmente. El día de ayer terminé con, pues, con mi novio.
3: No, o sea, exactamente ayer terminaste con tu novio.
4: Sí.
3: No manches. ¿Y después de cuánto tiempo?
4: De 2 meses y medio.
3: Ah, bueno, poquito, no tanto. Yo pensé que, no sé, unos 20 años de relación.
4: No.
3: Oye, ¿y dónde lo conociste al novio?
4: Por Facebook.
3: Chali, ¿cuántas veces se vieron en 2 meses y medio?
4: Como 10.
3: Oye, ¿cómo se llama el hoy obseso?
4: Ángel.
3: Angelillo, ok. Oye, ¿y él dónde vive?
4: En Iztapalapa.
3: Ah, ok, entonces vive en el área metropolitana de la CDMX.
4: Sí, así es.
3: ¿Y tú también, Joana?
4: Sí.
3: Bueno, y platícame, ¿qué cargadita quieres para tu ex?
4: Pues, es que lo que pasa que la relación que tuve con él fue a escondidas por mis papás y sus papás.
3: No
4: por
3: manches.
4: El problema de la edad. Entonces.
3: ¿Por problema de la edad? ¿Por qué?
4: Ajá, porque yo soy mayor que él.
3: Órale, ¿y qué edad tiene él?
4: Cumplí 18 apenas.
3: Ok, y él tiene apenas 18, ¿y tú qué edad tienes, Joana?
4: Voy a cumplir 22.
3: ¡Órale! Entonces, ¿quién decidió ocultar la relación, tú o él, o cómo estuvo eso?
4: Yo, porque, pues la verdad, en menos de un mes, bueno, tuvimos intimidad.
3: No manches, pues muy chiquillo, muy de 18, pero no manches.
4: Ajá, entonces, pues la verdad, yo me estoy cuidando con el método anticonceptivo.
3: Ajá.
4: Entonces, pues yo tengo un hijo.
3: Ah, Joana, Joana, has vivido bastante rápido. ¿A qué edad fuiste, mamá?
4: A los 19.
3: Órale, ¿y cómo se llama tu hijo y qué edad tiene?
4: Tiene 1 año 10 meses y se llama Joshua.
3: 1 año 10 meses y se llama Joshua. Ahora, ¿conoció a tu novio, se conocieron Ángel y tu bebé o no?
4: Sí, tuvieron contacto.
3: Órale, ¿tu papi se llama?
4: José Heriberto.
3: Ah, Heriberto, ¿y tu mami?
4: Elizabeth.
3: ¿Y los de él?
4: No sé.
3: ¿No sabes nada?
4: Okay. No.
3: Oye, ¿y por qué decidiste tener un encuentro cercano con él? Digo, siendo mayor, siendo ya mamá, él pues prácticamente llegando apenas a la mayoría de edad. ¿Fue propuesta de él, propuesta tuya? ¿Se dieron las circunstancias? ¿Qué pasó ahí?
4: Pues sí, se dieron las circunstancias y fue decisión de él. Él no tuvo ningún problema en apoyarme con cuestión a mi hijo.
3: ¿En qué aspecto el apoyo?
4: Pues moral y económicamente.
3: Ah, órale, o sea que te apoyaba acá con un varito.
4: Sí, bueno, sí.
3: Y me estabas platicando algo de un método anticonceptivo, ¿y qué onda?
4: Pues después de que me aliviere mi hijo, me lo colocaron. Entonces, pues él la verdad no sabe que yo tengo el implante.
3: Ok.
4: Entonces mi idea es ver realmente si sería capaz de seguir con la relación y asumir la responsabilidad. O sea, es un supuesto embarazo y bueno, y aparte de eso, pues que mis papás estaban con la idea de que iba a ir a hablar con ellas para aceptar la relación, pero como no se dieron las cosas, mi papá le va a marcar para decirle que ahora entendía por qué no daba la cara, porque me había embarazado.
3: ¡No manches! Bueno, y creo que por lógica vas a querer que yo sea tu papá.
4: Creo que sí.
3: Ándale, o sea, quieres que encarne a José Heriberto. Oye, ¿sí tenías planeado de que en algún momento tus papás conocieran a Ángel? ¿O solamente fue una relación, tú sabías desde el principio, digamos, por la diferencia de edades, pero creo que pues no es tanto la diferencia de edades, pero tal vez las circunstancias? ¿Sí tenías pensado el formalizar un poquito más y que lo conocieran tus papás? ¿O nunca fue tu plan?
4: Sí. No, sí, él, de hecho, él fue el que tuvo la decisión. Él me dijo que quería hablar con ellos.
3: ¿Y para qué? ¿Para pedirles permiso? ¿Para qué?
4: Pues sí, porque él, realmente porque él no quería estarse escondiendo. Y como tengo problemas con el papá de mi hijo, él, pues, cuando me veía así por la calle, pues luego me agredía.
3: Entonces, ¿te cae? Órale.
4: Entonces, pues él me dijo que iba a hablar con mis papás precisamente para que buscáramos la forma de que yo fuera libre y sin salir sin ningún problema ni temor.
3: ¿Y libre en qué aspecto?
4: Pues de que cada que me veía me quería estar agrediendo e insultando y así.
3: Ah, bueno, más que nada, cara, que no, él no se pasara de lanza, ¿no? Porque libre lo eres, dijo.
4: Ah, bueno, eso sí.
3: Ya al momento de echarte un morrillo de 18 años, siendo mamá a los 19, creo que ha sido bastante libre. Oye, ¿cómo se llama el papá de tu hijo? Nada más dame el nombre de pila.
4: Se llama Jesús.
3: Ok, no hay buena relación, por lo que entiendo, entre el papi de Joshua y tú.
4: No, pues de hecho no conoce a mi hijo.
3: Ah, te cae, pero sí sabe que es papá.
4: Sí.
3: Híjole, qué situación. Oye, ¿y quién decidió terminar aquí en el día de ayer?
4: Yo.
3: ¿Y eso? ¿Cuáles fueron tus razones?
4: Pues porque había una persona de 35 años que conocí aquí en mi trabajo, nos tratamos, entonces él como que se empezó a dar cuenta de que yo cambié un poco. Le comenté que era una amistad simplemente, él igual sabe que yo estaba con él, entonces pues empezaba, no sé, como que me empezó a tener desconfianza, ya era muy cortante.
3: O sea, Ángel te empezó a tener desconfianza por tu compañero mayor que tú y que él de 35 años.
4: Así es.
3: Ok, ¿y si te estaba cortejando este señor, este chao, este caballero o no?
4: Pues sí, un poco, la verdad, pero dejé todo en claro.
3: Música. O sea, le dijiste, oye, a ver, papacito, o sea, sí me está cortejando, pero no es cierto, o sea, yo soy toda para ti o algo.
4: Sí.
3: Ok, entonces lo terminaste por celoso e inmaduro, quiero suponer.
4: Y sí, pues más que nada para que no tuviera como que problemas en casita con sus padres, ¿no? De que tuvieran la indiferencia o estuvieran en desacuerdo en que estuviera con una persona, más que nada con una señora como yo, ¿no? Ya con un hijo.
3: Bueno, más bien con una mujercilla, ¿no, señora? A tus 22 años. Pero si eres mamá, eres madre soltera, pero ya el término, señora. Pues como que espérate tantito, ¿no? Oye, ¿y no lo extrañas? O sea, fue poco tiempo, pero ha de haber sido una decisión difícil terminar con Ángel, porque bueno, no solamente, imagínate, le abriste las puertas de que conociera a tu hijo, te apoyaba económicamente, según comentas, ¿no fue una decisión difícil? ¿O realmente los berrinches y los celos de Ángel dijeron, no, más vale solita?
4: Pues realmente, pues, no, la verdad sí lo aprecio bastante. En este tiempo, sí me encariñé bastante con él. Me demostró ser una persona madura, responsable. Me di cuenta en cómo trataba a mi hijo. Entonces, pues realmente yo espero mucho de él, ¿no? Realmente que progresemos juntos como personas, como seres humanos.
3: A ver, pero ya estás hablando en presente y estás hablando en futuro, entonces... Si terminaron ayer, ¿le estás apostando a que después regresen?
4: Sí, porque él me estuvo llamando desde ayer y ahora. Y me mandaba mensajes que habláramos, que él quería estar conmigo, que lo perdonara, que no se había hecho mal, que por qué lo había terminado. Y okay. Que él iba... Quería aclarar las cosas y llegar a un acuerdo.
3: Ok, entonces, por lo que más o menos estoy entendiendo, tú le quieres hacer esta bromita como para plantear un escenario en cómo reaccionaría y cómo se comportaría bajo una situación de que le llame tu papá y un embarazo de por medio.
4: Así es, o sea, exactamente, si sería responsable.
3: Bueno, pues vamos entonces a darle formita a este tema. Yo voy a ser José Heriberto, tu papá, que soy un tipo de qué edad.
4: 43.
3: Ok, y está mi esposa Elizabeth. ¿Cuántos hijos tenemos tu mami y yo?
4: Tres. Yo, una de 16 y el mayor de 28.
3: Ok, el de 16, ¿cómo se llama?
4: Se llama Yulisa.
3: Yulisa, ya está. Entonces tú eres el sandwichito.
4: Sí.
3: ¿Quién manda en casa, mamá o papá?
4: Los dos.
3: ¿Quién tiene el carácter más fuerte, papá o mamá?
4: Papá.
3: Ok, ¿cuánto tiempo llevas de embarazo?
4: Un mes.
3: Un mes, o sea, 4 semanitas. Ya está hecha la machaca. En este tiempo, ¿cuándo fue la última vez que él y tú?
4: Aproximadamente un mes.
3: Un mes. Él no sabe que tienes el dispositivo.
4: Así es, no sabe.
3: Ok, y cuando estuvieron juntos acá en la lucha campal, ¿no utilizaron un método anticonceptivo?
4: Para nada.
3: Joana, eres mamá. Ok, bueno, entonces, ¿cómo me quieres? Yo ya sé que estás embarazada, le pido una explicación, cuáles son los planes. Ahora sí, pídeme, ¿qué es lo que quieres que haga el papá?
4: Que le marque y le diga que el motivo por qué no, no había ido a hablar con ellos. Y que ahora él entendía que no nos quería dar la cara porque sabía que me había embarazado.
3: Ok, ¿me quieres así, frontal?
4: Pues sí.
3: Ok, bueno, entonces pues yo hago todo el planteamiento y bueno, pues obviamente tú le dices que no le habías dicho porque lo habías notado inmaduro, celoso, que tú te diste cuenta que estabas embarazada hace 3 días, no sé, y que al momento de sus celos y todo tú no lo quisiste decir porque, bueno, pues no querías que te pasara igual que Jesús, ¿no? Un tipo celoso, un tipo prepotente, etcétera. Bueno, pues vamos a pegarle. ¿Dónde vivimos nosotros, mija?
4: En la Ciudad de México, Iztapalapa.
3: En Iztapalapa. Ok, ¿y a qué me dedico yo?
4: Comerciante.
3: Pues vamos a pegarle, señores. ¿Cómo va a reaccionar? En directo desde el Panda Gold Center, la diversión está... 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
3: Oh, Dios. Ahí te voy.
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11: Bueno.
3: No, él va a estar bien, Elizabeth. Es que, sí, pero es cuestión del tiempo. Bueno, Ángel.
11: ¿Quién habla?
3: Habla el papá de Joana, José Heriberto, ¿cómo estás?
11: Sí, bueno,
3: buenas noches. Oye, tengo un problema aquí en casa.
11: ¿Qué pasa?
3: Bueno, pues regresaron del trabajo a Joana.
11: Ajá.
3: Y bueno, una discusión tremenda con mi esposa Elizabeth. Yo quería platicar contigo, estuve platicando con mi hija y la verdad esto se ha convertido en un dolor de cabeza. Ya me había platicado que habían tenido una relación, que se conocieron a través de las redes sociales, todo. Ella me había comentado, no sé, hace 3 semanas aproximadamente, que quería traerte a la casa. Yo le había comentado que no estaba de acuerdo porque mi esposa... se negó, tenemos y nosotros cuidamos a Joshua, a nuestro nieto, no sé si sepas que él tiene apenas 1 año 10 meses, la situación con el papá de Joshua, Jesús, ha sido una situación de verdad bastante complicada, y bueno, nosotros hemos tratado de sacar adelante, yo soy comerciante, ¿verdad? Tengo un hijo de 28 años, Juan Carlos, una de 16, que es mi hija Yulisa, pero sí quería platicar contigo porque ¿qué piensan hacer? ¿Qué pretendes con mi hija? Porque ya yo interrogándole me dice que tú tienes 18 años, que incluso le has apoyado, que tenían planes, pero que se pelearon. A ver, quiero saber primero quién eres y qué hay en esta situación.
11: Mira, le explico. De hecho, sí me había comentado eso de que me iba a llevar y que usted quería hablar conmigo y así. Yo le dije que qué día quería usted, ¿no? Él y su esposa. Y ya me dijo que los domingos, que porque descansaba ella.
3: Sí, sí.
11: Pero hace el primer domingo, y yo no pude, tuve un problema. Que pasó, le dije y me dijo que usted ya estaba dormido.
3: Sí.
11: Me dije que sí y me dijo que estaba dormido. Entonces habíamos quedado que ella me iba a avisar cuándo, pero no sé, ayer de repente la noche me dijo que que estaba confundida y no sé qué, y que pues, luego me gustaba. Y de hecho hasta pues yo le dije, no, que por qué, y así, y me bloqueó. No me contestó un mensaje. Entonces hasta hoy, bueno, hace rato, me mandó mensaje, me dijo que le contestaba una llamada a otro número que era urgente.
3: Sí.
11: Pues yo pensé que iba a pasar algo. Y, pues,
3: sí, mira, ella está bien dentro de lo que cabe, la regresaron del trabajo, no sé si sepas que trabaja en un comedor, yo quiero suponer que sí. Ella desgraciadamente sufrió un desmayo, hablaron incluso del trabajo, nos la mandaron en un taxi. Mi esposa es muy preocupona, empezó a platicar con ella, fueron a hacer unos estudios y pues resulta que está embarazada. Aquí es donde yo intervengo, aquí es donde quiero platicar contigo. Y primero que me digas quién eres. Porque no, yo la verdad, eso de que las relaciones se conozcan por las redes sociales. A ver, mi hija me dice que tú eres un joven de 18 años.
11: Ajá.
3: ¿Quién eres? ¿Con quién vives? ¿Por qué relación? ¿Sabes del compromiso que has adquirido al momento de aceptar una relación con una mujer mayor que tú? Sí, porque mi hija tiene 22 años, una madre soltera. O sea, quiero saber, ¿tú qué pretendes? ¿Quién eres?
11: No, pues como ella le dijo, no, pues nosotros conocimos así por internet, intentamos salir, pues ya llevamos tiempo saliendo, pero nada más que...
3: Háblame fuerte, por favor, Ángel.
11: Nada más que pues no la había comentado ella de sobre que estaba conmigo, pues porque tenía miedo, no sé, me dijo porque la fueron a regañar o así.
3: ¿Regañar de qué? ¿Regañar de qué? A ver, pero mira, antes de que me platiques, y ahorita mi hija aquí está escuchando, ahorita le voy a pedir que intervenga en esta plática. O sea, yo se lo dije y te voy a repetir lo que yo le dije a mi hija Joana. A ver, le dije, a ver, Joana, tú fuiste madre a los 19, hay una muy mala experiencia con Jesús, ¿sí? No se ha hecho responsable jamás de Joshua, jamás. Al contrario, una persona problemática, una persona que, bueno, de lo peor. Ahora, ¿cómo es posible, yo le digo a mi hija, que tú tengas una relación con una persona menor que tú? Y le dije, ese muchacho solamente está jugando contigo. Y te lo estoy diciendo a ti, que conste lo que yo le dije a Joana. ¿Por qué un joven de 18 años con una mujer madre soltera, 4 años mayor que ella, ¿para qué la quieres? ¿Para jugar? Esa es la realidad, por eso es que nosotros nunca aceptamos que vinieras a la casa, Ángel.
11: Sí, lo entiendo, sí.
3: Porque yo no puedo pensar, discúlpame, pero yo no puedo creer que un joven que apenas tiene la mayoría de edad, ¿sí?, esté pensando en una situación seria, formal, con una chica mayor que ella y madre soltera. Pero ahora las circunstancias cambian completamente, porque resulta que vas a ser papá. Ahora, ¿cómo es posible? Y eso sí te lo digo como papá y como hombre. Si tú enredaste a mi hija y la llevaste para que estuvieran en la privacidad y en la intimidad, ¿por qué no la protegiste? ¿Por qué no te protegiste? ¡Contéstame! ¿No tienes respuestas?
11: No.
3: Un hombre debe de estar consciente que cuando tiene intimidad con una persona del sexo contrario, sin protección, pueden pasar muchas cosas.
11: Sí.
3: Dentro de ella, el embarazo. ¿Sí? Ahora, es lo que quiero saber y vuelvo a la plática inicial. ¿Quién eres? ¿Estudias? ¿Trabajas? ¿Tienes trabajo o ingresos para no solamente mantener una mujer, a un entenado y a un hijo propio? ¿Tienes un techo? ¿Cuáles son tus propuestas? ¿Tus papás saben que tienes una relación con una mujer mayor que tú? Quiero que me expliques, necesito respuestas, Ángel.
11: No, pues la verdad, pues no saben.
3: ¿Por qué? ¿Por qué?
11: Que tú no les había comentado por lo mismo de la edad.
3: Vuelvo a lo mismo, entonces para ti ha sido una diversión, mija.
11: No, para nada.
3: No, si tú tuvieras conciencia y respeto para una dama mayor que tú, sea cualesquiera. O sea, tengo los pantaloncitos con mi familia y decirle, papá, mamá, tengo una relación, tengo una novia, es mayor que yo. El respeto hacia el sexo contrario.
11: Sí.
3: Ahora, ¿por qué me entiendes, Ángel? Que estoy triste. Estoy frustrado, estoy deprimido. Porque se repite la historia. ¿Quién va a mantener al niño o la niña que está en el vientre de Joana? ¿Sabes quién se encarga del doctor, de la comida, del vestido, del sustento de Joshua? ¡Nosotros! Sí, Joana trabaja en un comedor. ¿Pero sabes cuánto gana? Ahora, ¿qué piensan hacer?
11: No se lo digo, que ayer ella ya, pues ya me dijo que ya no, que ya sí las cosas las dejamos. Y le digo que hasta me bloqueó.
3: Entonces te vas por la derecha.
11: Ya no supe.
3: Ella ya te bloqueó. Sí, y yo le dije, oye, ¿por qué lo bloqueó? Yo le dije, ¿por qué no le dijiste? Y me, ¿sabes qué me dijo? Que porque eres muy inmaduro.
11: No.
3: Joana, ven para acá. Ven para acá, hija. A ver, sí. Habla con él y arregle las cosas, solucionen. Van a estar juntos, otra vez. Vas a ser madre soltera. A ver, habla con él.
8: Bueno. Pues mi papá está aquí, quiere que le demos, bueno, que le dé una solución. ¿Qué va a pasar?
11: Pero es que pues, es lo que yo digo, que ahora qué va a pasar. De hecho, tú ayer lo que me dijiste, yo no dije nada, me bloqueaste, no sé por qué. Ya no te estuve marcando, ya no me... No me contestaste, pues, o sea, ya dejé de insistir. Uh-huh. La verdad, no entendí que por qué fue la razón. Uh-huh. Ahora, pues, ¿qué vamos a hacer?
8: Bueno, pues, ya olvídate de que te bloqueé y así, ¿no? Pues, ya de un lado. Nada más uh-huh. Te digo, pues, no sé qué vamos a hacer. Mi papá quiere una solución ahorita, o sea...
11: No sé, o sea, cuánto, por cómo pasó, bueno... ¿Cómo te enteraste?
8: Pues, la verdad, me puse mala en el trabajo.
3: Ay, Joana, ya viste que por meterte con chicos menores. ¿Cómo te pregunta ahora? ¿Cómo le hicimos? ¿Qué pasó? No aprendes.
11: ¿Cómo te, o sea, lo que yo estoy preguntando, ¿cómo supiste, cómo te enteraste de qué? No, o sea, no estoy diciendo que cómo pasó que quedaras, ¿verdad? No, obviamente entiendo.
8: Pues porque me puse mal en el trabajo, me desmayé y le dijeron que tenían que llevarme a hacer un estudio para ver qué era lo que pasaba y resultó que estaba embarazada.
11: Nada más te dijeron eso.
8: Sí, en no un estudio sale todo.
11: ¿Cuánto tiempo? Ni nada, ni...
8: Pues aproximadamente 4 semanas.
11: ¿4 semanas?
8: Sí, es lo que el tipo que pasó eso, casi un mes.
11: Ajá.
8: Tú no sé qué piensas.
11: Pues que no sé.
8: Pues, como te lo dijo mi papá, yo voy a ser mamá por segunda vez, tú, no sé, vas a ser papá por primera vez y no sé, mi papá quiere una solución en estos momentos porque, pues la verdad, mi papá no está de acuerdo.
11: ¿En que estén de acuerdo en que lo tengas?
8: Pues no sé, en todos los sentidos. ¿Te vas a ser responsable, sí o no? Ya es lo único que quiero saber.
11: No sé, necesito saber unas cosas.
3: Qué tristeza, de verdad, Joana, te lo diga, que hagas mala elección de los tipejos que puedas tener como novios.
8: Sí, papá.
3: ¿Ese es el ejemplo que le vas a dar a Joshua?
8: No, papá.
3: ¿Este tipo sin personalidad, sin compromiso, sin respuesta, sin actitud? Por favor. Joana, tú ya eres una mujer.
8: Sí, papá.
3: Eres una madre.
8: Sí, papá.
3: Aparte, solamente su única respuesta es... Me bloqueaste. Por favor. ¿Dónde está? Se está hablando de una responsabilidad, de un compromiso.
11: ¿Mañana vas a trabajar?
8: Pues creo no, porque me quedan 2 días de descanso. Nada más
11: A ver, espérame, alto, te marco, espérame.
3: ¡Soquito Loki te colgó! Yo pensé, la neta del planeta, que iba a reaccionar bien diferente. ¿Qué sientes, Joana?
8: Pues ahorita miedo.
3: ¿Y miedo por qué?
8: Pues estoy nerviosa, pandita, porque... Pues ahorita ya analicé las cosas, ya lo pensé, ya lo planteé.
3: Uh-huh.
8: Entonces, pues como te comentaba, nada más quería yo ver su reacción. Cómo iba a reaccionar, yo pensando en otra cosa positiva. Pues todo lo contrario, me siento decepcionada, la verdad. Y pues me quedo con mi experiencia que tuve en referente a mi primer hijo. Entonces, pues... Quiero marcarle y, bueno, que le marques. Y al grano decirle que esto era una broma y que nada más quería saber cuál iba a ser su reacción y que esperaba algo mejor de él y todo lo contrario y que pues le vaya bien en su vida, ¿no? Y...
3: A ver, Joanita preciosa, ¿me permites una acotación, muñequita?
8: Uh-huh.
3: Mira, cuando tú me hiciste favor de compartir tu historia... Y bueno, de narrarme lo que ha sido un poquito tu vida.
8: Uh-huh.
3: Y te pregunté cuál es el motivo de la broma. Creo que tú dejaste muy bien claro,
8: uh-huh,
3: que ibas a regresar con él o pretendes regresar con él. Esta broma era como una, uh-huh, una prueba, ¿no? A ver cómo reaccionaba a un supuesto embarazo, porque, uh-huh, tú y él han tenido que ver de persona a persona. Pero mi pregunta es, Joana, con el respeto que me mereces.
8: Okay.
3: ¿Qué podrías esperar de un chico de 18 años con una mujer que es madre soltera? ¿Qué no podrías costaba. Esperar?
8: Absolutamente nada.
3: Creo que la respuesta era más que obvia. O sea, aparte, si tú checas y analizas sus respuestas, su conversación, aparte estaba hablando en teoría con tu papá, o sea, cero, pues digamos, reacción a una situación adversa, ¿no? A esto. Y yo creo que antes que nada eres una mujer hermosa, una mujer, gracias, que tiene un compromiso enorme con una criaturita de 1 año 10 meses que, sí, tiene un hombre divino que se llama Joshua.
8: Uh-huh.
3: Eres una mujer emprendedora, trabajas. Yo creo que tienes que enfocarte primero a ser feliz, Joshua.
8: Exactamente.
3: Hacerte feliz tú. Y mira, para el amor, pues se van a encontrar las puertas y va a llegar el momento. Yo no creo que aquí, escuchando Ángel, sea la solución. Pero aquí la pregunta es, y es que mira, lo escucho, digo, yo ya lo sabía, ¿no? Pero hasta coraje da de cómo es posible de un tipo tan irresponsable, ¿no?
8: Sí.
3: Yo ya hasta ni le decía que era broma, toma chango tu banana. Okay. Pero tenemos que hacerlo. Entonces lo que tú quieres hacer es que le marquemos... Y directamente le vas a decir que intentaste hacer una broma para, precisamente por lo que me explicaste, y enfrentarlo de una situación ya directa.
8: Uh-huh.
3: ¿Eso es lo que quieres?
8: Pues no sé qué más recomiendas, Juanita.
3: No sé, pues mira, ahorita hiciste ese comentario, creo que es bueno. Otra, directamente puedo entrar yo como el papá y decirle, oye, estoy decepcionado, quiero platicar con tus papás a ver cómo reacciona, porque él dijo que ni siquiera saben los papás de ti. Le digo, esa podría ser un plan B, y bueno, de ahí puede haber muchas formas de cómo darle continuidad a esto, pero este es tu tema, es tu broma. Tú dime, ¿qué quieres que hagamos?
8: No, pues le marcamos y le dices que, como mi padre que eres,
3: uh-huh,
8: que la verdad tú me habías puesto una prueba con él para ver cómo él reaccionaba referente a su edad y su madurez. Y que eso estaría muy bien, ¿no? ¿Cómo ves?
3: Oye, buena idea, buena idea. O sea, soy tu papá, eso no existe, quería ponerte a prueba. Y la verdad, órale, va, me late, pues le marcamos en caliente.
8: Okay.
3: ¿Cuál va a ser la reacción? Marcamos las bromas en el Panda Show.
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3: Espero que conteste,
8: ¿eh? Sí.
3: Estar. Porque la neta, después de escucharlo y después que colgó,
8: justo la llamada.
3: ¿Sabes cómo me lo imagino, mija?
8: ¿Cómo?
3: Abajo de su cama gritando mamá. Porque bueno, o sea, definitivamente no está preparado para una responsabilidad y mucho menos para una paternidad. Pero es como le dijo tu papá, bueno, ¿por qué no te protegiste?
8: Ajá. Pues es que está muy, muy confuso todo esto, Panita.
3: Pero tú también tienes una responsabilidad.
8: Claro, por supuesto.
3: Tú también puedes exigir.
8: Sí.
3: Y no solamente a Ángel, con quien decidas estar.
8: Pues no.
3: Oye, ¿sabes qué? Protégete y protégeme. Ah, ya no contesta tu bebé. Ya no
8: contesta. Pues ni modo.
3: Pues ni modo, yo creo que el destino quiere en realidad esto, pero creo que se cumplió la misión. Creo que estabas buscando respuestas y están más que claras. Pero la decisión de vida es tuya, mi querida Joana. Ya no contestó Angelillo. Pero dime, por favorcito, fuertemente, cómo se oye el Panda Show.
9: A toda máquina.
12: Hola, ¿qué tal? Soy su amigo Pierangelo. Un gran saludo a toda la banda de ahí del Panda Show. Divertidísimo, como siempre. Y vaya, pues un honor saludarte, mi querido hermano el Panda. Y bueno, pues a toda tu audiencia, pues un abrazo, queridos, y diviértanse mucho con este cabezón.
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1: ¡Flachazo grupero con el reportero! Hoy el legendario Tour 2026 de Jorge Medina en Estados Unidos, sold out. ¿Qué te parece? Este fin de semana se presentará en Denver, Colorado y Las Vegas. Las Vegas vendido, ¿eh? Todo completito. Ah, Denver, Colorado, pues habrá por ahí todavía boletos por si gustan ir, ¿no? En San Diego estuvo llenísimo, qué bueno. Neta que Jorge Medina, pues es un vato que se la ha rifado, que ha tenido tropezones, pero de cada tropezón, una recuperación absoluta y la confianza de la gente, ahí está. Jorge Medina en su gira, Legendario Tour 2026. ¡Corta!
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3: Y estoy de vuelta contigo en este viernes. Toda la diversión la encuentras a través de la mejor FM en cadena y también por la aplicación de Claro Música. Quieras la tuya, si estás por la mejor 807-26-3482, 800 Pandita desde los Estados Unidos, 855-2611-804, y viajamos hasta la Unión Americana a través de la señal de Claro Música Pulso. Ahí está Luis. ¿Qué onda? ¿Cómo andas?
4: Bien, bien, ¿cómo andamos?
3: ¿Qué haces? ¿Estás en Califas, no?
4: Sí, aquí andamos.
3: Oye, pues aquí tengo, nos mandaste la información para una bromita del doctor Cardiel Patujechu, ¿no?
4: Sí, para mi jefa.
3: ¿Miento o no miento, mi estimado amigo?
4: Eso no conoce.
3: Oye, ¿cuánto tiempo llevas en California, Luis?
4: Como 33 años.
3: ¡Ay, hijo de Calimán! Pues ya toda una vida, Luisillo.
4: Sí, llegué acá cuando tenía como 7 años.
3: Órale, ¿y tu mami cuánto tiempo lleva allá? Entiendo que también vive allá Patricia, tu mamá.
4: Sí. Oye, ella llegó acá como en el 97, 98.
3: ¿Y cuántos hermanos son, Luis?
4: 4 en total.
3: Oye, según la información que me mandaste, pues ha sido una vida complicada de tu jefecita, ¿no?
4: Sí, sí, claro que sí.
3: Tuvo un primer matrimonio que duró alrededor de 2 años, el cual tuvo un hijo, que eres tú. O sea que tú eres el primogénito.
4: Sí, yo fui el primero de su primera borrachera.
3: Oye, ¿y cómo estuvo que la relación terminó porque el abuelito, o sea, tu abuelito, no quería a Márgaro, a tu papá, que era taxista, que muy prangana, o qué, o cómo estuvo el rollo?
4: Lo que pasa es que mis abuelitos son de eso, ya sabes, usted es de ahí de la capital, y Márgaro era de ahí del estado de Toluca. Decía que,
3: A ver, espérame, baboso. Toluca no es un estado, primero, ¿eh? Está bien que vivas en el gabacho, pero no seas tarima pendejo.
4: Pues Toluca. Que es del estado de Tijuana, o de,
3: no,
4: de,
3: no,
4: de
3: no. Toluca. Diga... Toluca es la capital del estado de México. Tarima pendejo. Sí, oye, ¿y qué pasó después? Platícame.
4: Pues fíjate que después de casar mi mamá con tu, bueno, después de Márgaro, pues se dejaron. Yo viví siempre con mis abuelitos, desde chiquito. Viví con ellos, yo me crecí con mi abuelito, mi abuelita, cuando se vinieron para acá.
3: Oye, ¿y tu papá, Margarito, aún vive o no vive?
4: No, él ya se murió. Él se murió hace como unos 3 años y medio.
3: Oye, ¿y conviviste con él tú como hijo o en él?
4: La verdad, nunca lo conocí, porque te voy a mentir.
3: Híjole, no, pues sí está grave. Pero bueno, regresando a la historia, 3 años después, más o menos, tu mamá conoce a una persona llamada Miguel, que es tu padrastro, ¿ok?
4: Sí.
3: ¿Aún vive todavía Miguel o no?
4: Sí, fíjate que todavía vive él. Él apenas se dejaron, mamá de él se dejó hace como unos 3 años, como 3 años tiene. Va para 3 años que se dejaron.
3: Órale,
4: y
3: ¿por qué?
4: Pues problemas, ya sabes, entre ellos. Mamá siempre tuvo a su hijo preferido, que fue mi hermano Miguel Ángel. Y pues se dejaron. El chiste que él se fue, les dejó la tapicería, pero mientras que él se iba, él andaba sacándoles el dinero del banco y andaba poniéndolo allá en un banco de allá de México.
3: ¿Quién, Miguel?
4: Ajá.
3: Ah, qué hijo de la guayaba, no manches. O sea, uno pide para las crudas y el otro roba.
4: Y el chiste que se fue como con 50, 60 mil dólares para allá. Y está viviendo ahorita allí en Cuernavaca.
3: ¡Wow! No, pues pobrecita de tu mami, ¿no? Ha de estar bien adolorida, ¿no?
4: Pues ya, fíjate que yo creo ya ni llorar es bueno para ella.
3: Bueno, Miguel y tu mami...
4: Te digo que...
3: Tuvieron tres hijos. Uno es el que mencionaste, Miguel, que nació acá en la Ciudad de México. Después otra hermana tuya, nacida acá en la Ciudad de México, llamada Ana. Y otro carnal que ya nace en los Estados Unidos. Se llama Ara. Se llama Ariel. Él ya es gabachito, ¿no?
4: Sí, él es ya gabacho.
3: Bueno, pues platícame. ¿Por qué la bromita del doctor Cardiel para tu mami y para Patricia?
4: Fíjate que ella siempre ha creído en eso, en lo que es lo que lee las cartas. Tiene hasta amigos que lee las cartas. Y siempre está muy metida. Dice, ¿por qué me va mal? Y que ha tenido varios negocios. Todos los negocios han tronado. Ha tenido varias salones de belleza y todo los ha tronado. Ha tenido restaurantes, también han tronado. No, se le va el dinero como si fuera agua.
3: Bueno, según tu texto, dices que ella acude a un santero llamado Fernando, que le dicen Ferni. Sí. ¿En dónde es todo eso? ¿Allá en California?
4: Sí, aquí en California.
3: Oye,
4: sí.
3: ¿Entonces quieres que le llamemos y le digamos qué o qué?
4: Pues simplemente que ir a tiene una corte de migración. Uh-huh. Que donde ella le van a decir si puede quedar o se tiene que ir.
3: ¿Cuál es su estatus actualmente?
4: Pues su estatus es pues deportada, la habían deportado, se salió voluntariamente, se fue ahí un rato a pasear allá a México y luego se brincó de nuevo para atrás.
3: O sea que está de ilegal y ahorita está en la corte.
4: Eso tiene como unos 9 años que pasó.
3: Okay. Bueno, en concreto, ¿quieres que le hable por teléfono y le diga que quien ha hecho todas las maldades es tu tía Pilar, hermana de Margot? ¿Y la conoces o no la conoces a Pilarica?
4: Sí. Me hablaron como 2-3 veces, que bien, ¿cómo estás? Que te extrañamos. Y cuando ya salió el peine, ya sabrás, que mándame una feria, que porque es el cumpleaños del primo y que no tienen y que es el otro.
3: Ah, qué poca abuela,
4: No, hasta, pues, por cierto, fíjate que cuando se murió Margot, me hablaron que para que yo pagara el funeral.
3: ¡Neta! Híjole, pues no tienen vergüenza estos hijos de que... O sea que prácticamente de la familia paterna, pues descartado completamente un encuentro tuyo para con ellos, ¿no?
4: Exactamente. Me habló y me dice una de ellas, ella se llama Verónica. Ajá. Me dice, oye, es que fíjate que se ocupa una feria, que porque se me está cayendo el techo y esto y lo otro. Y me meto a su página y cuando menos voy viendo... Tu esposo es albañil y me estaba pidiendo a mi feria que para componer el techo.
3: ¡Chale, no! Está cañón. Está muy, muy complicado esa situación. Pero bueno, sí, le llamo a tu mami.
4: Ya nada.
3: Oye, le llamo a tu mami, ¿qué le digo? Que soy amigo de Fernando, del tal Ferni. Sí, ¿cómo es que conseguí el número? ¿Cuál va a ser el match?
4: Fíjate que le vamos a marcar, yo no voy a hacer como que yo le comunico, le voy a decir, ¿sabes qué más? Tengo ahorita aquí al santero mayor, no sé cómo es el santero mayor, para que quiera hablar contigo y pues yo te voy a, le voy a decir que yo voy a colgar, no voy a colgar, pero siempre voy a colgar, para que ustedes hablen tranquilamente.
3: Entonces digamos que tú vas a hacer la llamada de tres.
4: No, a ver si podías hacer el asunto que le dije yo.
3: Ok.
4: Que le íbamos a marcar, que me contestara, que le marcábamos de un número desconocido, que porque iba a llamar de llamada de tres. Digo, y cuando llamo llamada de tres, sale ahí que está bloqueado, o sea, que sale como que no sale registrada la llamada.
3: Oye, carnal, ¿y tu mami trabaja o no trabaja?
4: Ella tiene una vida allí en una ciudad que queda como 30 minutos de aquí, se llama Adelanto. Uh-huh. Ellos ahí tienen una casa y en el garaje lo hicieron como un saloncito de belleza. Pero ahí van y cortan el pelo, ya sabes.
3: Ok. ¿Y crees que tu mamá ahorita esté disponible?
4: Yo creo sí, porque te digo que le dije, esto ya llevamos como unas 3 semanas que le íbamos a hacer la broma. Su diario me está hablando, ¿y cuándo te va a hablar? ¿Y qué fue lo que te dijo? ¿Y que cuándo lo esto? Y digo, espérate, le digo, está que está muy ocupado.
3: Oye, pues vámonos a la bromita. Te recuerdo que es muy importante al principio, cuando yo le voy a decir que me pregunte una cosa, que solamente ella sepa, entonces bien pendiente para que me des la respuesta, ¿ok? Claro, y todo lo que me diste y lo que me escribiste relacionado a tus hermanos y las tragedias que han vivido como familia, las voy a ir pues acomodando para darle veracidad. ¿Y qué quieres que haga? ¿Cómo quieres que le haga la limpia? ¿Que se pase mis huevos o qué onda?
4: Fíjate que ella siempre ha sido muy pegada con mis hermanos. Yo siempre he sido como el patito feo. ¿Sí me entiendes? Lo que tú te quieras manchar, por mí que te viente el huevo en la cara o a ver qué tú le inventas.
3: ¿Qué te parece que le hagamos comer huevos crudos?
4: Pues está bien.
3: Que la limpiemos. Órale, ahora en lugar de la cebolla, para que sea huevo. Órale, ya está. Pues vamos a darle, señores. Muy buenas noches. Soy el Panda Zambrano, camisa número 25. ¿Y las bromas dónde están? Claro, en tu show.
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6: Oye, güey, extraño a tu mami, güey. Por favor, confírmame si le llegó el cheque, ¿no? Es importante saber que esté bien. Gracias, saludos, pandita.
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3: Excelente. Listo, compadre, está llamando.
4: Ya,
3: ok,
4: siguiente.
10: Soy el doctor Cardiel, el Santero Mayor.
4: Sí, el Santero.
11: ¿Bueno?
4: Amá.
11: Hey.
4: Oye, ¿qué estás haciendo? ¿Estás ocupada?
11: Sí, hijo, estoy haciendo un color. ¿Qué pasa?
4: Hijo, ¿estás mucho ocupada? Es que, ¿sabes qué? Me acaba de hablar ahorita Fernie y yo te tengo aquí al señor. ¿Te acuerdas que te dije que te iba a marcar? Porque está, me está preguntando. ¿Ya ves que lo que está pasando está también con Esmeralda? Y
11: ¿qué anda pasando con qué?
4: Quiere hablar con Esmeralda, con Esme.
11: Ajá.
4: Y me está diciendo que necesita hablar contigo urgentemente. Lo tengo en la línea. Y pues quería ver que si le podías tomar la llamada.
11: Sí, Juan.
4: Okay, ya estoy lista para que te lo comunique. Porque sí, lo tengo en la otra línea. Ok, espérame, sí, voy a cortar la llamada. Espérame. Espérame, vamos a colgar.
11: Ok.
4: Bueno.
3: Aquí estoy, mi estimado amigo. Aquí estoy en espera.
4: Sí, fíjate que sí. Mira, aquí tengo ya a mi mamá conectada en la siguiente línea. Ya la tengo ahí, mamá.
11: ¿Qué pasó?
4: Mira, te presento al Santero, al que tengo, que es amigo de Fernie.
11: Ajá.
4: Es el que te quiere hablar.
11: Ok, a ver, dígame.
3: Mi estimada amiga, soy el doctor Cardiel, el Santero Mayor, y para mí es un gusto poder hablar con usted. ¿Cómo está, apreciable amiga?
11: Bien, bien, gracias.
3: Voy a pedir, mi querido Luis, si eres tan amable, que me dejes en la confidencialidad, en poder hablar con ella. ¿Tendrás algún inconveniente?
4: No.
3: Muy bien, aquí me quedo.
4: Sí, sí, sí.
3: Patricia.
11: Sí, dígame.
3: Antes que nada, para mí es un gusto, un placer poder platicar contigo. Déjame decirte lo que le dije a Luis, tu hijo. Y también lo que le comenté a Fern.
11: Ajá.
3: Yo no busco ningún beneficio económico. Mi misión, que me ha encomendado el Señor Todopoderoso, es poder ayudar a las personas que lo necesitan. Y para esto, déjame hacerte una pregunta. Para poder dar veracidad a la información, a mi trabajo, al poder, hazme una pregunta. Algo que solamente tú sepas, mi estimada amiga Patricia. Algo que quieras saber. Algo que solamente haya pasado en tu presente, en tu pasado. Pregúntame. Y con gusto, a través de la ósmosis, a través del pensamiento, a través de las ondas, estaré tratando de darte respuesta. Pregunta. ¿Qué quieres saber?
11: No, realmente no estaba preparada. O sea, pues realmente más bien es como ahorita, tal vez sería como... Son dos preguntas más bien. ¿Cómo ves la situación económica mía y la situación migratoria, las dos? Serían nada más esas preguntas.
3: Antes que nada, tú eres una mujer que ha sufrido mucho. Mucho desde la infancia. Y respondiendo a tus preguntas, la situación económica es difícil, compleja. Porque pese que has hecho tus ahorros y has luchado durante tantos años, el dinero se te va como el agua, como si fuera un río.
11: ¡Ay!
3: Y puedo percibir que tienes una situación migratoria algo compleja. ¿Tienes cita en la corte? ¿Miento o no miento, mi querida amiga?
11: No, no miente.
3: Pero déjame decirte que vas a salir victoriosa. Tu situación migratoria va a arreglarse. Pero tus problemas no han terminado. ¿Y sabes por qué? Porque hay alguien, hay algo que percibo, que siento, que desde hace muchos años ha intentado hacerte el mal. Hace muchos años te pusieron tierra de panteón, incluso hicieron un amarre contigo. Es por eso que no solamente tuviste ya un fracaso más, te han traicionado. Hay una persona llamada Miguel que fue tu pareja durante muchos años. ¿Miento o no miento, mi estimada amiga?
11: No, no miente.
3: Este Miguel te dio 3 hijos, de los cuales también te han dado muchos dolores de cabeza, problemas legales, problemas en su vida. Y esto te ha traído realmente muchos, pero muchos problemas. ¿Miento o no miento, mi estimada amiga?
11: No, no miente.
3: Mal de amores, males económicos, negocios fracasados. Y a ti incluso has sufrido teniendo insomnio, no descansas. Tienes muchas preguntas en tu cabeza y pocas respuestas. Has dejado todo en manos de Dios. ¿Miento o no miento, mi querida amiga?
11: No, no miente.
3: Siento y percibo que hace muchos años, más de 30 años, conviviste con un hombre llamado Márgaro. ¿Quién es Márgaro?
11: Es el papá de uno de mis hijos, del mayor.
3: ¿Y él tenía familia?
11: No sé, la verdad me separé muy joven de él.
3: Eras muy joven, que incluso el padre de Márgaro no quiso que tú estuvieras junto con él. Pero este señor también tuvo más hijos. Y por ahí viene el problema. Por ahí viene el problema, mi querida amiga. Déjame decirte que los negocios no se te dan. ¿Por qué te has tenido problemas en los negocios? Platícame.
11: No, o sea, sí se han dado, pero como dice usted, o sea, nada más los hemos cerrado. Eso del dinero, sí es cierto, hemos tenido mucho dinero y sí es cierto, se me va como agua nada más.
3: Salones de belleza de los cuales han quebrado. Traiciones por parte de la pareja, incluso te han robado dinero. ¿Miento o no miento, querida amiga?
11: No, no miente.
3: ¿Has tenido que hacerte de lo poco que has hecho? ¿Has tenido hijo que ha estado en la cárcel? ¿Miento o no miento?
11: No, no miente.
3: Tu vida ha sido muy difícil, pero tú eres una gran mujer. Una mujer que emigró a los Estados Unidos. Una mujer que ha visto por los suyos. Una mujer amorosa. Una mujer católica. Pero para esto, déjame decirte que necesito limpiarte. ¿En dónde estás ahorita, querida amiga? ¿Dónde estás?
11: Estoy en el trabajo ahorita.
3: ¿Y tienes unos minutos para que vayas a la cocina de ese trabajo?
11: Sí,

0: y que saques dos huevos. ¿Qué es lo que vamos a hacer, mi querida amiga? Vamos a limpiarte. Vamos a romper ese amarre. Y vamos a romper la maldición. Y yo te aseguro que al final, si lo haces correctamente, voy a decirte el nombre de él o de las personas que te han hecho daño. Y si lo hacemos correctamente, tu suerte va a cambiar. Yo te comenté en un principio que tu situación migratoria va a mejorar. ¿Y sabes por qué?
1: ¿Por qué?
0: Porque te lo mereces. Y porque tienes un ángel. Tienes una protección. Que durante todos estos años, pese que han querido, escúchame muy bien, querida amiga, pese que han querido que caigas al barranco y te derrotes, no han podido. ¿Y sabes por qué? Por tu fe. Porque eres una mujer de fe. Eres una mujer de principios. ¿Miento o no miento, querida amiga?
1: No, no miente.
0: Pese que la vida te ha golpeado, pese que lo que te hicieron hace muchos, muchos años, hoy lo vamos a romper porque eres una mujer fuerte. Repite conmigo. Doctor Cardiel.
1: Doctor Cardiel.
0: Curandero mayor.
1: Curandero mayor.
0: Quítame este mal.
1: Quítame este mal.
0: Y rompe la maldición.
1: Y rompe la maldición.
0: Inhala. Exhala. Inhala. Exhala. Repite conmigo nuevamente, doctor Cardiel.
1: Doctor Cardiel.
0: Curandero mayor.
1: Curandero mayor.
0: Rompe este mal.
1: Rompe este mal.
0: Que no lo soporto más.
1: Que no lo soporto más.
0: Y vamos a purificar el alma. Con esa mayonesa que es blanca, purificará el alma. También el huevo romperá esa maldición. Muy bien, querida amiga, te voy a pedir que con la mano derecha tomes ese par de huevos y con la mano izquierda tomes tu teléfono. Y te voy a pedir que te restriegues, que pases los huevos por tu cara de forma circular. De forma circular. Pásalo por tu rostro, pásalo por tu cabeza, por tu nuca, por tu cuerpo, por tu pecho, por tu vientre, por las piernas, por todo tu cuerpo de forma circular. Velo pasando. ¿Lo estás haciendo?
1: Sí.
0: Velo haciendo y ve repitiendo conmigo. Doctor Cardiel.
1: Doctor Cardiel,
0: por favor, quiero que los no te distraigas y esos huevos restrégalos en tu cuerpo. Doctor Cardiel.
1: Doctor Cardiel,
0: ven a mí.
1: Ven a mí.
0: Doctor Cardiel.
1: Doctor Cardiel.
0: Curandero.
1: Curandero.
0: Curandero mayor.
1: Curandero mayor.
0: Ayúdame.
1: Ayúdame.
0: Límpiame con este producto de gallina.
1: Límpiame con este producto de gallina.
0: Quiero ser feliz.
1: Quiero ser feliz.
0: Merezco ser feliz.
1: Merezco ser feliz.
0: Quiero bondad.
1: Quiero bondad.
0: Quiero tener alegría.
1: Quiero tener alegría.
0: Bríndame la felicidad que yo merezco.
1: Bríndame la felicidad que yo merezco.
0: Que así sea en el nombre del Padre, del Hijo, por los huevos izquierdo, derecho, lo tenemos. Muy bien, querida amiga. Te voy a pedir que este par de huevos los vamos a vertir. Busca un vaso transparente. No de color, un vaso que sea de vidrio y transparente. ¿Tenemos ahí un vaso transparente y que sea de vidrio?
1: Sí.
0: Vierte, por favor, los dos huevos. Viértelos. El primer huevo lo vas a chocar en la boquilla del vaso y lo vas a vertir. Quiero escuchar cómo choca ese huevo en el vaso, querida amiga. Y de tres golpes, uno, dos, tres golpecitos, se rompe el cascarón y lo viertes. Rompe el segundo y viértelo.
1: Ok.
0: Muy bien. Necesito que esos dos huevos los ingieras, los tragues, te los comas. ¿Escuchaste bien?
1: Sí.
0: Entonces, con la mano derecha, necesito que tomes ese vaso, levantes tu mano y repitas conmigo. Doctor Cardiel. Repite conmigo.
1: Sí, doctor Cardiel.
0: Curandero del mal.
1: Curandero del mal.

0: Hermano.
1: Curandero mayor.
0: Curandero mayor.
1: Que con este producto de gallina. Que con este producto de gallina. Que con este producto de. Que con este. Tú, tú. Oye, ¿se le habrá cortado o habrá colgado, güey?
2: Yo creo que le habrá cortado. Hay que marcarle de nuevo.
1: Ok, bueno. Entonces vamos a hacer la misma estrategia. Te pongo con ella. Oye, mamá, me mandó un mensaje. Que se cortó. ¿Qué onda? Vamos a ver qué es lo que te dice. Y si es así, dices, bueno, déjame le marco para enlazarte nuevamente. Y hacemos como que enlazamos, ¿ok? Listo, vamos a ver. Para mí como que colgó, ¿eh? Había unos silencios como que dices, marcamos, las bromas están en tu show.
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4: Saludazos, panda, a toda la clica ahí en la cabina. Saludos a todos de parte del troquero Chiquilín desde Wintón, California. Vámonos hasta Michoacán.
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1: Excelente. En el momento de que iba a comer dos huevitos,

0: Por favor, deje su...
1: No manches, ya no contesta, güey.
0: Entonces se quedó con la gallina.
2: O le está poniendo tinte a otra cabeza, no sé.

0: Chale, íbamos también.
1: Por favor, deje su mensaje.
0: No, pues no contesta, carnal. Me lleva el tren, ¿qué habrá pasado? Bueno, pues aprovecho para que todas las emisoras de La Mejor FM hagan su pausa. Estamos transmitiendo por la aplicación de Claro Música y por La Mejor. Buenas noches.

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0: Estoy de vuelta contigo en este viernes. 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Y este fin de semana ten horas y horas de diversión. Y vámonos hasta Tijuana, donde estoy por La Mejor. Ahí está el buen amigo Yair. ¿Qué onda? ¿Cómo estás? Buenas noches.
1: Sí, hola, hola, pandita.
0: ¿Qué pasó, mi amigo Yair? ¿Cómo estás, papá?
1: Bien, bien, aquí.
0: ¿Cómo te trata Tijuana?
1: Pues bien, me ha pasado muchas cosas, pero excelente, bien.
0: A ver, ¿y qué cositas te han pasado, mi cuate de chocolate? ¿Qué te ha pasado?
1: Pues, solo, y pues así, cosas en el trabajo, todo.
0: O sea, ¿estás solito como perro?
1: Sí.
0: A ver, ladra, papá.
1: Extrañando a la tóxica.
0: Oye, carnal, ¿pero de dónde eres? ¿No eres oriundo de Tijuana?
1: No, yo soy de Cancún, pero me vine aquí a Tijuana por ella.
0: A ver, pero mucha gente que vive en Cancún dicen que, o gente de otras ciudades se van a trabajar a Cancún. ¿Y tú que estás en Cancún, por qué te fuiste a Tijuana?
1: Por el trabajo y por la tóxica, pandita.
0: ¿O sea que la tóxica está en Tijuana?
1: Sí, estaba en Tijuana, pero pues ahorita se fue a Austin a trabajar, me dejó.
0: ¡Qué la fregada! Te fuiste buscando al amor y ¿qué? ¿Se fue acá de indocumentada?
1: No, se fue por Coyote, sí, me cuenta.
0: Órale, ¿y por qué a Austin? ¿Por qué a la capital de Texas?
1: Porque ahí está su hermana y le dio una oportunidad.
0: Entonces ya crúzate el charco y vete a Austin. Si de Cancún te fuiste a Tijuana, pues órale, güey.
1: Sí, en eso estamos, pandita, pero por la situación de que pasa una cosa, si no es una, es otra, y pues nunca juntamos porque... Sí.
0: Ok, entonces, ¿cómo se llama tu tóxica?
1: Saraí.
0: ¿Es tu novia, es tu pareja, es tu esposa? ¿Cómo es?
1: Es mi pareja, pero mi futura esposa, porque pues ya estoy en eso.
0: ¡Caquetón!
1: Sí.
0: Mi futura, ¿y cuánto tiempo llevas con tu futura?
1: Casi, ya voy para año y 6 meses.
0: Ah, no tanto, no tanto. Yo pensé que mucho tiempo más.
1: No. Año y 6 meses.
0: ¿Y qué edad tienes, carnal?
1: Yo, 26.
0: ¿Y tu tóxica?
1: Va para 32.
0: Hasta pandita. Con eso. Oye, ¿es cierto lo que dice el dicho? Que gallina vieja hace buen caldo.
1: ¿Buen caldo? ¿Sí? ¿Por qué cree que la busco? ¿Por qué cree que estoy hasta aquí?
0: Pues por tarima, pendejo, Arona y más. ¿Qué bromita para tu tóxica, Yair?
1: Yo soy taxista de aplicación y ahorita estaba dando un servicio, pero era hombre, pero pues yo soy tóxico y le bajé el volumen, le bajé el brillo para que no vean y pues ella lo malinterpretó, que era mi mujer, que todo es, y pues le colgué.
0: ¿A quién era tu tóxica? A ver, no te entendí bien. ¿Eres taxi de aplicación? ¿A eso te dedicas?
1: Sí, sí.
0: Ok, entonces, ¿cuánto tiempo llevas ejerciendo esto?
1: Pues ya voy como... 6 meses aproximadamente.
0: Ok, bueno, entonces la idea es llamarle y decirle qué.
1: Que pues ya me fastidié de su toxicidad y pues ahorita conocí a una persona y pues no le quería decir nada. Pero pues ya muchos problemas, si no es una es otra, que por todo se molesta, que es y que lo otro.
0: ¿Cuánto tiempo llevan separados de que se te fue a Austin?
1: Ya va para 6 meses, pandita.
0: No, entonces la tienes de pechito, carnal. Pues, ¿por qué no le dices que precisamente ahí en el taxi de aplicación conociste a alguien, la has estado tratando y que la neta, pues, quiere serle bien honesta, ¿no? O sea, pues, quiero, pues, intentarlo. Tú eres... ahí le enumeras todos sus defectos. Eres tóxica, eres así, eres asado. Yo desde Cancún me vine siguiéndote, tú te fuiste para allá y la neta, pues, quiero intentarlo y quiero que lo sepas por mí. Por eso es que me he portado raro y soquito, Loki.
1: Sí, no, pues, va a sacar trapitos al sol, pandita, porque no es primera vez...
0: Oye, ¿sabes hacer llamada de tres o no?
1: Es que lo que pasa, ella ahorita no me contesta en mi teléfono, porque piensa que le colgué y no le contesté, pero...
0: Ok, entonces nos vamos por un número privadito, ¿no?
1: Exactamente, para que yo le diga, oye, ¿sabes qué? Pues como veo que no me contesta de mi teléfono, le pedí el número de esta persona que estoy conociendo, le digo el nombre.
0: Sí, pon el nombre que tú quieras.
1: Ah, bueno, le pongo el nombre de Carolina, porque así se llama mi expareja, y nombre, Con eso lo voy a matar.
0: Vamos a ver si es cierto, señores, en directo desde el Panda Cool Center, a través de la mejor FM, a través de Claro Música, las bromas están en tu show.
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3: Amita, siempre escucho tus bromas, te felicito y te pido un favor. Quiero agradecerle a mi esposo por medio tuyo, que me ha estado cuidando. Me hicieron un reemplazo de rodilla y estoy muy agradecida con él. Entonces, por medio tuyo, le agradezco y sabe que lo amo. Muchas gracias. Saludos, Pablito.
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0: Vas, Jair. Disfruta.

0: No.
1: ¿Bueno?
0: ¿Quién habla?
1: Estar ahí. Estoy ahí.
0: ¿Qué pasó?
1: No, pues ya lo pensé bien. Y ya. Creo que mejor hasta aquí. Tú por tu lado, yo por el mío. Siempre dan muchos problemas. Has preferido a tus hermanas. Y por la verdad, prefiero que lo sepas de mí y no de otras personas.
0: Bueno, ¿de qué estás hablando?
1: Ya creo que son muchos tiempos que hemos intentado para poder estar ahí, pues no.
0: Sí, eso está bien.
1: Creo que y ya creo que mejor es dejarlo así, pues conocí a otra persona, estoy tratando a esa persona y pues el servicio que di hace ratito era esa persona. Y pues no, okay. no creo que es conveniente estarte mintiendo, hace lo mismo y no te quiero hacer más daño, es una excelente persona y tóxica, pero creo que hasta aquí.
0: Ok, entonces creo que está de más que vayas a la casa, ¿verdad? Porque ya no te quiero ver ahí.
1: No, pues dame la oportunidad de que yo sea feliz, como tú lo eres. Y
0: hazlo, Yair, hazlo, no me importa. No me importa. Gracias por avisarme. Ahorita mismo les digo a las niñas que cierren la puerta y que no te dejen entrar, ¿ok?
1: Pues es que... ¿y vas a hacer lo mismo como Carolina? Dime.
2: Sabía que tarde o temprano lo ibas a hacer. Sabía.
1: Por eso, vamos a hablar bien. ¿Querías hablar bien?
2: ¿Qué quieres hablar? Por tu ropa puedes largarte. Puedes largar por la ropa. Ve, búscala y lárgate. Desaparece mi vida.
1: Bien, por eso.
2: No, Yair, no. La volviste a hacer.
1: Por eso.
2: ¿Mala también?
1: Por eso. Es que, bueno.
2: Neta, Yair, no tienes madre.
1: Neta, yo no le quiero.
2: Madre.
1: ¿Cuánto tiempo he hecho las cosas para estar bien contigo? ¿Cuánto tiempo te he demostrado todo? Y tú, velo.
2: ¿Qué me has demostrado? ¿Unos meses acá? ¿Yo cuánto te he demostrado que he estado ahí a pesar de tus traiciones, a pesar de que tantas veces me dejaste por esa estúpida, a pesar de que todavía te llevé para Tijuana? ¿Y qué hiciste? ¿Qué hiciste? A los pocos minutos, a las pocas semanas te querías largar otra vez cuando no tenía ni dónde dormir yo.
1: Te compro los boletos, ok. Te devuelvo el dinero de los boletos que me dices, ok. Te los devuelvo, ya te lo he dicho.
2: Pero no me falta. Sabes que el dinero a mí no me falta y no lo necesito.
1: Está bien. Yo solamente te quise demostrar estos 6 meses que estoy aquí en Tijuana, que quiero hacer las cosas bien, pero ya no, ya estuvo, ya, hasta
0: sí,
1: aquí.
0: Sí, está bien.
1: Por eso, ok.
0: Por eso,
1: ya estuvo,
0: yo no te estoy
1: deteniendo. Voy a buscar mi ropa, voy a buscar todo y aquí se acabó, pero solo te quiero decir una cosa y quiero
0: adelante,
1: que me contestes sinceramente.
0: Hazlo, Antonio, hazlo. Mira, ya a estas alturas ya no me sorprende nada tu pinche, neta.
1: ¿Te puedo
0: ya lo
1: decir
0: tenías
1: una
0: todo
1: cosa?
0: Planeado. Ahora sí, por eso compraste
1: la renovada. ¿Te puedo decir una cosa?
0: No me digas mi madre, Antonio. No me digas mi madre. Neta, no me digas nada.
1: Okay.
0: No, no quiero saber nada.
1: ¿Te puedo decir una cosa? Nada más contéstame una cosa.
0: ¿Qué quieres?
1: ¿Cómo se oye el Panda Show?
3: ¡A toda máquina!
4: ¡Saraí Preciosa! ¡Estás en las bromas del Panda Show!
5: Hola, muñequita. ¿Saraí?
0: ¿Saraí?
5: Sí. Hola, chiquita.
0: Ande.
5: ¿Nos has escuchado?
0: No.
5: No, ¿nunca has escuchado las bromas del Panda Show? ¿Nunca?
0: No.
5: ¿Te cae?
0: No.
5: Júramelo. Bueno, Saraí, te hablamos del Panda Show. Transmitimos a través de la aplicación de Claro Música, Claro Radio en los Estados Unidos. También estamos acá en toda América Latina. Oye, lo que pasa que Yair está allá en Tijuana, estaba aburrido, escuchando la mejor FM. Está así como todo Tarima Pendécuaro. Y bueno, creo que por lo que entiendo han tenido así como unos problemitas, así como que muy sencillos, ¿no? Y él te quiso hacer una bromita, así que Yair, adelante, ahí está tu peor es nada.
1: Pues quiero decirle que he cometido errores y la respeto mucho, la quiero, la amo y pronto estaré ahí. Y para que ya deje de ser menos tóxica, porque...
5: Bueno, menos tóxica y tú menos bruta. ¿O no, Saraí?
1: No, pues,
5: Oye, dile algo a tu gordo. Oye, le dijiste que ya no fuera a la casa ahí, que las niñas y que no sé qué y todo. Salieron los trapitos al sol bien gacho, ¿eh?
1: No, pandita. Lo bueno que no me la reventó varias veces, pandita.
5: Oye, Saraí, ¿tú sigues queriendo a este sureño?
6: Sí. No lo quiero, lo amo.
5: Ay, mi. ¿Y tú, Yair, sigues queriendo a Saraí?
1: Ahorita sí la amo, pandita.
5: Siento es ese como amor apache el que ustedes tienen, ¿no?
1: No, no sé.
5: Sí, amor y no, odio, y que yo te hice y tú me hiciste, lárgate y tomo. Y no te vuelvas a aparecer, me hiciste, pero lo aman, o sea, no sé.
1: Es que uno cometí muchos errores cuando la conocí, pandita, y son resacas que hay y dudas que tiene, pero...
6: ¿Errores? Se dice pena.
5: ¡Ay, Dios! Oye, Saraí, pero llevas 6 meses sin el gordo, te fuiste a Austin, ¿no?
6: Sí.
5: ¿Y crees que él no, pues te extraña? ¿A poco no extrañas la cucharita, Saraí?
6: Sí.
5: Pues digo, entonces el vato tiene que desahogarse con una bromita. Por ahí se dice que la sensación es similar cuando uno tiene un encuentro cercano. No lo sé, pero igual liberas ciertas hormonas que te permiten esa excitación cuando haces la broma. Entonces, pues como no estás ahí a su lado, él tiene que buscar muchas técnicas. Ha buscado otras, pero es más, enséñale tu mano para que veas cómo ya, la mano ya.
1: ¡Neta, Saraí! Lo tengo bien fría, pandita, lo tengo bien fría.
5: Mira, ya te reíste, Saraí. Pues despídase de Saraí, Yair, adelante.
1: Pues que me conteste ahorita que le marque.
5: Saraí, ¿le mandas un besito a tu gordo?
6: No, te lo voy a mandar por otra cosa.
5: Ándale. No. Y te invito unas costillitas de barbecue ahí que venden en la Main, en el centro de Austin. ¿Qué óvole?
6: Éralo.
5: ¿Va? No. O si quieres unos ostiones, te disparo unos ostiones en el centro, ahí también por la Main Street. Si quieres. ¿No?
6: Ándale pues, mi amor.
5: Ándale, mira, sí, que le urgen los ostiones en el centro. Bueno, familia, díganme cómo se oye el Panda Show.
1: A toda máquina, pandita.
5: Bien, todos, y con esto nos vamos en este viernes. Hasta aquí las bromitas del Panda Show por la Mejor FM. Buen fin de semana, regreso el próximo lunes. Adiós.

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1: Flachazo grupero con el reportero. Oye, vamos primeramente, ¿verdad? Con el buen Maluma, con el buen Miguel Bosé y la tremenda Karol G y muchos otros que se están uniendo en el concierto a beneficio por las víctimas del terremoto en Colombia, ¿verdad? 23 de agosto, domingo, se reúnen en Bogotá, pero es una cantidad impresionante de artistas, alrededor de 20, ¿verdad? Destacados, insisto, pues está Sebastián Yatra, está Eladio Carrión, el Draco Rosa, que fue incluso de Menudo el que le componía música a Ricky Martin, pero lo importante es unirse por Colombia, por los damnificados del terremoto, ¿verdad? Y reconocemos con mucho gusto, ¿verdad?, la buena actitud de Karol G, del buen Silvestre Dangón, en fin, lo mejor para Colombia y el abrazo, como dicen, fraterno. ¡Corta!
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8: Bienvenidos a un nuevo episodio, soy Claudia Mejía. Creo que han escuchado por ahí en las noticias sobre este gusanito, el gusano barrenador. Hoy tenemos un invitado, es un infectólogo, es el doctor Bruno López. ¿Cómo estás?
9: Muy bien, muchas gracias. Gracias,
8: gracias por estar aquí y hablar sobre este tema. Sí da miedo, ¿verdad? O sea, sí ha como que metido miedito en la población.
9: Pues lo que se ve da más miedo, ¿no? A veces puede ser más peligroso para la vida en corto plazo una bacteria que no vemos, pero estos como los se pueden ver al ojo desnudo, como se dice,
8: claro.
9: O sea, la verdad es que sí generan miedo. La invasión de animales o humanos por este tipo de moscas en su fase larvaria, que son los gusanos, y que esa es una miasis, ¿no? Prácticamente es el término de miasis. Pero esta es una fase intermedia de la vida de la mosca, ¿no? Tiene que estar, llega como la mosca, se para en el tejido, puede ser incluso en una herida, en los conductos auditivos, las orejitas de las vacas, en la boca de un humano, en una herida de un pie de un paciente con diabetes, por ejemplo, con pie diabetes. Se para ahí, deja sus huevos y esos huevos se eclosionan, pues se abren, digamos, y se producen la larva, el pequeño gusanito. Y una vez en mosca va a otro, se reproduce con otro macho y va a volver a buscar otro sitio donde alojarse. Todas las moscas llevan esa fase. Hay una que es bastante curioso porque ella prefiere poner sus huevos. Se llama Dermatobia, le llaman la mosca peluda en algunas regiones.
8: Aparte, o sea, del gusano guardado.
9: Se ve similar. La verdad es que la mosca sí tiene unas características en los colores. Por ejemplo, la mosca del gusano guardado, el Coclymia hominivorax, que es un nombre así científico, digamos, tiene color como verdáceo. Es color verde.
8: Ay, son
9: es
8: esas
9: grande,
8: moscas grandes.
9: Verdes, exacto. Ay. Con la espaldita así como verde.
8: Okay.
9: Y que vuelan pues rápido, a grandes distancias. Y esa, y pues se pueden diferenciar en la morfología que tienen. Lo que sí cuesta más trabajo es en la fase de larva, el gusanito, diferenciarlo de otras especies. Ahí sí, porque incluso tienes que verlo con el microscopio, ver ciertas estructuras. El problema del gusano barrenador es que puede dar cuadros graves porque le gusta el tejido humano vivo. Entonces, es un parásito obligado. Es decir, para que desarrolle todo su ciclo de vida, necesita una herida de una persona viva para que ahí siga penetrando en el tejido. Barrena, es decir, por literal su nombre, entra, va escarbando el tejido sano y hasta meterse más adentro, hacer cavidades y crear hasta, y por arrastre pues lleva bacterias y puede crear infecciones también de, ¿no?, por bacterias. Entonces esa es la importancia que tiene. ¿Qué pasa al ganado? El ganado pues se enferma, ¿no? Se enferma porque se llena, si lo dejan sin un tratamiento, penetra y le da un cuadro grave de invasión de este gusano. A la par, pues al abrirle esas cavidades, deja que bacterias entren y le da sepsis también al ganado y mueren muchos.
8: Y se puede morir.
9: Exacto. Y es tan difícil a veces, en una sola puesta de una mosca de gusano barrenador, el Coclomia miniborax, que es el nombre de la mosca, al poner en una herida, en una cavidad, sus huevos, pone hasta 200 en una sola. Y de esos almacenan hasta el 70%. ¿Cuántos gusanos se van a producir?
8: ¿Todos son los que barrenan?
9: Y todos al mismo par pueden ir barrenando.
8: O sea, es muy rápido.
9: Entonces, por eso a veces tienen que sacrificar al ganado. Porque ya están tan invadidos que es imposible quitarle todos.
8: Pero esto ya estaba erradicado.
9: Esto ya estaba erradicado.
8: Desde los 90, ¿no?
9: Hubo un programa de erradicación del 70 al 92. En el 92 se declaró que era libre de México y Estados Unidos. ¿Cómo lo hicieron? Pues liberaron muchísimos cientos miles de millones de machos, pero estaban radiados, o sea que eran infértiles, digamos. Okay. Entonces se reproducían con moscas hembras, y las moscas hembras lo que tenían era producción de huevos sin larvas, o sea, eran huevos estériles, digamos, ¿no? Uh-huh. Y así ya dejaron que no se reproducieran hasta que finalmente desaparecieron. Esa fue la técnica que usaron.
8: ¿Y por qué ahora regresó?
9: El problema, donde no realmente, aparentemente se había erradicado, pero había pequeños brotes, por ejemplo, en Panamá, en Puerto Rico.
8: Centroamérica.
9: En Centroamérica, en varios, en Venezuela. Y por ahí había esos pequeños brotes. Con la cuestión de la inmigración y el tráfico ilegal de ganado, allí empezó, por eso Chiapas fue la primera zona. Y de ahí, así es como hemos venido con los casos. Chiapas empezó primero el año pasado con hasta un total de... El año pasado cerró con 90 casos en todo el 2025 y en 2026, al corte al 3 de julio, lleva ya 55 casos. Y después empezó a extenderse ahora nuevamente a Hidalgo, a Jalisco, Hidalgo con 28 casos, Hidalgo con 13, de humanos, humanos con infección. Al ganado ha habido más. Oaxaca 39 casos, Puebla 35, Veracruz 90 casos, 24%. Es el que más casos tiene ahorita en todo lo que va a extender.
8: Me impresiona los casos en humanos porque... ¿Cuáles son los factores? Supongo que la mala higiene o la falta de higiene, claro, es lo que pues provoca esto.
9: Bien lo comentaste, la falta de higiene es la primera parte de esto, ¿no? ¿Por qué? Porque si yo baño a mi perro o a mi gato, yo mismo me baño a lo mejor una vez por semana, pues dejo, o dos veces por semana, dejo que todos estos días una mosca se pare en una herida, en alguna lesión, más si es una persona ya frágil, por ejemplo, los animales, las mascotas a veces pueden ni siquiera darse cuenta, ¿no? Pero un humano, por ejemplo, con una pequeña herida, que muchos lo vemos, por ejemplo, con pacientes ancianos, ¿no?, que tienen ya algo de demencia, que solo están en cama y que pueden estar un poco descuidados porque no están al 100% con ellos, pues se le puede parar hasta en la oreja, en la nariz, y ahí dejar los huevos y convertirse en gusanos. Vamos a poner un ejemplo de un paciente con pie diabético que de por sí ya tiene demencia y que solamente está en cama, ya no comunica, tiene muy poca movilidad, y de repente pues llega, pues lo encuentran sus familiares con una lesión en su pie, con unas gusanos. Al menos para la persona que no se dedica al 100% a esto, ver los gusanos no va a poder distinguir si es una de estas de mosca doméstica o si es de gusano barrenador o Lucilia, no va a saber. Entonces hay que ver de que no se trate de que efectivamente que sea gusano barrenador. Y lo siguiente es que no podemos quitarlos y echarlos a la basura. ¿Por qué?
8: Porque eclosionan de nuevamente como mosca, ¿no?
9: Y vuelven a reproducirse y a contaminar el ambiente otra vez y a infectar otros pacientes o huéspedes. Entonces lo que necesitamos es quitar la mayoría. Recomienda, si no tenemos en ese momento la posibilidad de que nos ayuden a supervisar qué sea, echarlos en un frasco con alcohol. Con alcohol prácticamente se preservan intactos. Mueren, pero se preservan intactos los gusanos. Echamos una porción en alcohol y lo demás tenemos dos opciones. Una es incinerarlos o inundarlos de alcohol y dejarlos en un recipiente cerrado. Aparte de las muestras que ya tenemos, ¿no? O jabón, agua de jabón, y dejarlos ahí encerrados. No recomiendan enterrarlos para que puedan reconocerse al microscopio de qué se trata. Si es Lucilia, si es la mosca doméstica, no pasa nada, ¿no? Finalmente tenemos muchos años viviendo con ellos. Lo ideal es tener mosquiteros, una buena higiene, si se encuentran, reportarlos para ver de qué se trata.
8: ¿Estas son como medidas ya teniendo ahí al gusano?
9: Sí, hay que ir a atenderse porque sí tiene sus cuidados cómo retirar estos gusanos. A veces si uno los retira nada más, la misma persona familiar del paciente los retira, puede a veces también lastimar al paciente, puede favorecer que también haya una infección. En este momento que como vemos vamos en incremento de casos, sí es importante cada vez que lo tengamos reportarlo y o acudir al centro de salud, a la clínica familiar para que sea revisado.
8: ¿Qué otra medida importante de las que ya hablamos para reforzar?
9: El cuidado de pacientes que están postrados en su cama, pacientes que son inmóviles, pacientes que tienen alteraciones neurológicas que no permiten sentir incluso dolor a veces o comunicar qué problema tienen. Esos son los que deben tener especial atención e incluso hacer una rutina diaria o cada vez que se haya el baño de estos pacientes, el aseo de ellos, revisarles orejas, revisarles la nariz, revisarles la boca, e incluso hasta las cavidades geniturinarias, por ejemplo, ¿no? De la vagina, el ano, a veces también es un lugar donde se pueden alojar las moscas y ahí dejan los gusanos. Y muchas veces puede pasar mucho tiempo ahí y nadie se asome a ver. El gusano barrenador, cuando ya empieza a dar síntomas, incluso dolor en el paciente, ya seguramente ya penetró más las cavidades. O sea, cuando está muy superficial, la verdad es que ni siquiera puede dar nada. O a veces puede ver uno, por ejemplo, una herida que se pone más roja, o que se abulta, ¿no? Se hace un bultito en el tejido. La oreja, por ejemplo, hasta que ya empieza a penetrar el tímpano, más adentro, ahí es donde ya empieza a dar dolor, pero puede no dar ningún problema. Entonces aquí yo creo que no es conveniente esperar hasta que haya un síntoma.
8: Si llegamos a ver esto en pacientes, en mascotas, ya deseamos que hay que reportarlo para, ya tengo el número, es el 800-751-2100. Él es el doctor Bruno López, infectólogo. Gracias por estar aquí.
9: Muchas gracias.
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1: Buenos días, querida familia. Les saluda al padre Víctor Emilio. El mejor día de tu vida hoy. Transmitiendo desde la mejor 100.1 FM, aquí nomás. Fuerte abrazo para todos ustedes, que Dios me los bendiga y que Dios nos regale un precioso sábado. Y por qué no, un hermoso domingo de una vez, hombre. Bonito fin de semana para todos. Aquí estamos dándole gracias a Dios con esta bendición que Él nos regala, la vida, la salud, poniéndonos en sus manos. Problemas tenemos todos, dificultades tenemos todos, tristezas tenemos todos. Así es que vamos a pedirle a Dios que nos ayude, que nos dé una mano, que nos bendiga para poder salir adelante de todas esas circunstancias adversas. Siempre lo he dicho y siempre lo diré. De la mano de Dios siempre habrá una alternativa, una salida, una puerta abierta, una bendición. No te desesperes, no te desanimes, ten fe. Ten paciencia y ten confianza para que podamos nosotros primero reconocer a Dios muy cercano a nuestra vida y segundo podamos caminar con todas estas situaciones y no solamente caminar sino poder salir triunfadores, porque quien va de la mano de Cristo siempre sale triunfador de lo que esté pasando en su vida. Les saludo con mucho gusto en este sábado, sábado 22 de agosto del 2026. Abrazo a la distancia con mucho cariño. Amigos del volante, buenos días. Que les vaya muy bonito. Saludo a su pasaje. Manejen despacio, por favor. A todos las personas que nos van sintonizando en su coche, en su camioneta, manejen despacio. Luego nos gana el vértigo de la velocidad. Despacio, por favor, tranquilos, hombre, tranquilos. A todos los trabajadores los saludo con gusto, con mucho cariño también. Que Dios me los bendiga, sobre todo los trabajos de más riesgo. Cuídense mucho, por favor, encomiéndense a Dios. Por eso siempre pido por ustedes desde que comienza el día. Algunos van regresando de su trabajo a su casa. Bendito sea Dios, que venimos con bien y lleguemos a nuestra casa para poder descansar. Los saludo con gusto y saludo a los que los transportan. Los estudiantes, pues a descansar sábado y domingo, pero también pido por ustedes. Que Dios me los cuide, que Dios me los bendiga. Algunos iniciando nuevas etapas, algunos pasando de la primaria a la secundaria, otros de la secundaria a la preparatoria, otros de la preparatoria a la universidad. Pero esto sigue, esto no para. Así es que vamos a echarle muchas ganas a la escuela. Aunque sea sabadito, pero siempre lo recuerdo con mucho cariño. Señora hermosa, le mando un beso gigante. Por favor, salúdeme a su esposo y a sus hijos. No me los deje ir sin la bendición, ya sabe. Por favor, no me los deje ir sin su bendición. Es importante, es valioso que usted les dé la bendición. Encomiéndelos a Dios para que regresen con bien, primeramente Dios, a casa. Cualquier persona que nos sintonice en cualquier lugar, muchas gracias por su preferencia, gracias por el favor de su atención, gracias por despertarse con nuestro programa, pues hoy seguimos adelante con nuestras meditaciones, siempre en el nombre de Dios. Le invito a hacer la oración. Nada más déjeme saludar a todas las personas también que tienen algún negocio, comerciantes, los que venden carnitas, los que venden barbacoa, los que venden gorditas, mis amigos de los rodantes, mis amigos de los mercados, que les vaya muy bien. Que Dios tenga para ustedes un día muy generoso en cuanto a su venta, para poder llevar el dinero a casa y tener el sustento para toda la semana, primeramente Dios. Ánimo, mucha fortaleza, mucha fe. Pues vamos ahora sí a la oración en el nombre del Padre, del Hijo y del Espíritu Santo. Amén. Bendito Padre Celestial, gracias por esta oportunidad que tengo para poder disfrutar de este nuevo día. Me siento tan contento de poder abrir los ojos y contemplarte en lo precioso del cielo, en las miradas de ternura o en tu palabra que mis hermanos comparten para que yo pueda escuchar. Hoy me siento tan dichoso de poder compartir muchas cosas, como abrazar a mis amigos, ser bendecido por mis padres, poder cuidarlos y decirles lo mucho que los quiero conmigo. Gracias, querido Padre, porque me regalas a diario muchas oportunidades para empezar de nuevo si es necesario, para poder corregir los errores que cometí por falta de conciencia de tu amor. Quiero saber corresponder de manera correcta a las bendiciones que me otorgas, ser siempre agradecido por el techo que me acoge, por la familia que me ama, por los amigos que me quieren y por el trabajo y muchas cosas más, Señor, que no me alcanzaría la vida para terminarlas de contar. Santo Dios, sé que a tu lado no hay nada que temer, porque siempre me brindas la fuerza necesaria para iluminar más que el sol y el coraje para poder combatir contra todo lo que quiera destruir mi integridad y perturbar mi paz. A ti elevo mis plegarias para que siempre sean alcanzadas y tomadas en cuenta, mi Dios hermoso. Tú sabes muy bien cómo el maligno consume el mundo muchas veces y la forma en que nos convence de caer en el pecado con cosas efímeras. Protege a mis seres queridos de esos peligros y dales un día muy provechoso donde puedan darte las gracias constantemente en lo bueno y en lo adverso. Donde puedan darte gracias constantemente en lo bueno y en lo adverso. También desearía, Señor, que la luz de tu palabra penetre en mi vida, para que todo lo que yo realice sean obras que entreguen buenos frutos, mis pensamientos sean lo más limpios, y así todo pueda ser de tu completo agrado. Deja que tu presencia sea mi fiel compañero en este día, y me permita verte en todas las personas que hoy veré, hasta en el más necesitado para poder ayudarlos. Querido Padre, hoy me encomiendo a ti, esperanzado en que este día será maravilloso. Aleja mis temores y calma mi ser. Te necesito tanto, Señor. Ayúdame a poder cumplir todo lo que me he propuesto y que siempre esté bajo tu divina voluntad. Todo te lo pido en el nombre de Jesucristo nuestro Señor. Amén. En el nombre del Padre, del Hijo y del Espíritu Santo. Amén. Muchas felicidades para todos los nacidos el 22 de agosto. Que Dios los bendiga, que la pase muy bonito, déjense querer, hombre, y que haya muchos detallitos de su familia y de sus seres queridos. ¡Feliz cumpleaños! Fiesta patronal de la parroquia de María Reina. Aniversario sacerdotal número 16 de la parroquia de Nuestra Señora de Guadalupe en Altamira. Muchísimas felicidades. Que Dios les bendiga siempre. Y Santoral Elía, Nuestra Señora María Reina. Pues muchas felicidades, que Dios los bendiga, para que la pasen bonito, disfruten su día, disfrútenlo muchísimo. Estas son las mañanitas que cantaba el Rey David. Hoy por ser su cumpleaños se las cantamos aquí. Felicidades a todos los que están celebrando su cumpleaños. Fuerte abrazo, hombre. Y que Dios me los bendiga siempre. ¿O celebran su santo también? Bellísimo. Santa María Reina, Nuestra Señora María Reina. Felicidades a las reinas. Dios les bendiga siempre. Le dejo la frase del día. Ya sabe que siempre comparto una frase de santos que nos ayuda a la meditación durante el día. Una frase muy cortita, pero muy profunda. No amemos de palabra, sino con obras. No amemos de palabra, sino con obras. Muy hermosa la frase. Y es una frase de San Vicente de Paúl. Bellísima. Y es una invitación a amar, pero no solamente de palabras, sino de obras. Recuerdo cómo antes nos decían, ¿verdad?, que nos bajaban el sol, la luna y las estrellas, y quedábamos nosotros maravillados. No, hombre, me quiere muchísimo, me habló muy bonito, de un futuro muy prometedor, y que si nos casábamos, y que si nos juntábamos, y que todo iba a ir muy bien, y que iba a tener un trabajo maravilloso. Y a la hora de la hora, nada. No amemos de palabra, las palabras se las lleva el viento, sino con obras. Obras son amores y no buenas razones. Eso es lo más bonito. Cuando llegamos a las obras, a las acciones, porque por eso nos va a premiar Dios, por las obras, no tanto por las palabras, que importan, claro que sí. Es bueno decirle a las personas que los amamos, por ejemplo, claro, pero es mejor demostrarlo con obras. ¿Cuánto amamos al otro? ¿Cuánto amamos al otro? Pues que Dios nos permita amarnos entre nosotros mismos. Jesús nos dejó esa frase: ámense unos a otros como yo os he amado. Y no fueron palabras, porque ahí Él nos está diciendo: como yo os he amado. Es decir, les dejé el ejemplo de cómo amarse. No tenemos pretexto, no tenemos justificación para no amarnos. Tenemos el ejemplo de Jesús. Y eso es lo que vamos a hacer, eso es lo que deberíamos de hacer. No amarnos solamente de palabras, sino con las obras. Cuando lleguemos a esos niveles, cuando lleguemos a eso, hermanos, cuando lleguemos a eso, créanme que estaremos dando un paso gigante, un paso enorme, entendiendo perfectamente que el amor empieza primero por el otro y después por mí. Por eso no olvides esta frase tan bella: no amemos de palabra, sino con obras, de San Vicente de Paúl. Qué bellísimo sería que todos los días demostráramos con acciones el amor a papá, a mamá, a los hijos, a los hermanos, a cualquier persona, pero sobre todo a Dios. Que le demostremos lo que hay en nuestro corazón, en nuestro interior. Pues pido a Dios por todos ustedes, que Dios me los bendiga. Vamos a ir a una pausa. Está usted en el mejor día de tu vida con el Padre Víctor Emilio. Que tenga un excelente sábado. Corte y volvemos.
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1: Buenos días querida familia. Les saluda el padre Víctor Emilio, el mejor día de tu vida, hoy transmitiendo desde la mejor 100.1 FM, aquí nomás. En este sábado 22 de agosto del 2026. Fuerte abrazo a la distancia, que tengamos un día precioso. 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Bueno, pues vamos a una nueva temática del Papa, todavía en Barcelona, hermanos. Y en un lugar bellísimo, Basílica de la Sagrada Familia en Barcelona. La homilía del Santo Padre, que tuvo lugar en la Basílica de la Sagrada Familia. Y escuchemos el mensaje. Señor soberano nuestro, qué glorioso es tu nombre por toda la tierra. Con la alabanza de este salmo, tan lleno de alegría y asombro, os saludo a todos vosotros, queridos hermanos y hermanas. Expreso mi agradecimiento a sus majestades. Doy las gracias al cardenal Juan José Omella, arzobispo de Barcelona, así como a los demás hermanos en el episcopado y a todos los que se unen a nuestra oración. Sacerdotes, diáconos, religiosos, religiosas. En esta tarde de fiesta para toda la ciudad de Barcelona, extiendo mi saludo agradecido a las autoridades públicas, así como a los miembros de otras comunidades cristianas y de otras religiones que participan en nuestra acción de gracias. Hoy, la Basílica de la Sagrada Familia nos acoge en esta hermosa ciudad, abriendo sus puertas como si fueran sus brazos para invitar a cada uno a este altar a escuchar la palabra de Dios. Es un templo que nos constituye en una familia amada por el Señor, alimentada por su propia vida en la Eucaristía. Así es como la ciudad y toda Cataluña se reúnen en este templo, signo también de unidad y de concordia, y alzan su mirada para encontrarse con el rostro de Dios Padre, resplandeciente en su Hijo, hecho hombre, Jesucristo. Mientras damos gracias al Señor por su caridad hacia nosotros, le alabamos por lo que obra en nuestra vida. Le damos gracias en particular por esta extraordinaria basílica que el Papa Benedicto XVI consagró en 2010, recordando que es signo visible del Dios invisible, por cuya gloria se alzan sus torres. En continuidad con la oración de mi predecesor, dentro de unos momentos bendeciré la torre más alta, la de Jesucristo, y todos vimos ese momento maravilloso, espectacular, bellísimo. Esta iglesia es un único edificio compuesto por muchas piedras. Una casa que crece con constancia a lo largo de los años, siguiendo un mismo proyecto. Todos nosotros somos las piedras vivas de esta obra que tiene a Cristo como fundamento y culmen, principio y fin. Mucho más que un monumento, la Basílica de la Sagrada Familia sigue siendo hoy una obra en construcción que nos recuerda cómo la vida cristiana es siempre un camino, porque se trata de un proyecto que Dios lleva a cabo. ¿No habitamos pues una obra inacabada,

Colosenses 6, 16 y 19. Esta obra coincide con nuestra vida. Esta obra coincide con nuestra vida que Dios concibe, que nuestro Señor concibe como una obra maestra que debemos realizar juntos y nos llama a colaborar con Él. A este respecto, guardamos en nuestro corazón las palabras que el Señor dirigió al rey David. ¿Tú me vas a construir una casa para morada mía? El Señor te anuncia que te va a edificar una casa. Segunda de Samuel 7:5. Con este anuncio, la Escritura nos enseña que no somos nosotros quienes damos un lugar a Dios, como si fuera un elemento de una serie o parte de un todo mayor que Él. Es Dios, en cambio, quien nos da un lugar, y el lugar que nos regala es su propio corazón. Atención, hermanos. La Escritura nos enseña que no somos nosotros quienes le damos un lugar a Dios, como si fuera un elemento de una serie o parte de un todo mayor que Él. Es Dios, en cambio, quien nos da un lugar, y el lugar que nos regala es su propio corazón, el lugar del Hijo para nosotros que éramos extraños, el lugar del Amado para nosotros que somos pecadores. Esta voluntad suya se cumple a través de Jesús. Podemos entonces comprender el sentido de lo que hemos escuchado en el Evangelio, cuando el Señor dice a los fariseos: si no creéis que yo soy, moriréis en vuestros pecados. Juan 8:24, palabras fuertes. Si no creéis que yo soy, moriréis en vuestros pecados. Palabras muy fuertes que no son en absoluto amenazas ni un chantaje, no. Son una invitación a la salvación, es decir, un llamamiento a la libertad por parte de Cristo que quiere para nosotros el bien definitivo eterno. Ante la amenaza del mal, el Señor está siempre con nosotros, siempre a nuestro favor. Yo soy, este es el nombre santísimo que Dios entregó a Moisés desde la zarza ardiente, revelando su inquebrantable fidelidad. Pues queridos hermanos, vamos a dejarle aquí, primeramente Dios, mañana tenemos Evangelio y el lunes terminaremos primeramente Dios aquí. Este mensaje tan bello de la homilía del Papa en la Iglesia de la Sagrada Familia. Vamos con unos saluditos, hermanos, para despedir nuestro programa. Bendiciones a la familia González Hernández y Atanasio González. Buen día, Padre. Muy buen día, Padre Víctor. Oración por la salud de todos los enfermos. Sol Cruz, un beso, Sol. Dios me la bendiga. Por la salud de Carolina, bendiciones a la familia Gallegos Oviedo y Oviedo Díaz. También a la familia Porras Puente, un fuerte abrazo. Saludos a María Guadalupe Martínez, por la salud de Pedro Mendoza, que está pasando por una enfermedad delicada. Fuerte abrazo. Saludos para don Lencho Saldierna, que siempre lo escucha en la colonia Aeropuerto. También para sus hijas. Bendiciones, hombre. A la familia Valdés Rivera, Rivera Miranda, Valdés Sánchez, Medina Chirinos. Pedimos bendiciones para todos ellos. Hasta Querétaro de Magda, desde Querétaro. Saludos de la Ciudad de México de parte de la familia Muñoz Ramírez y Erne Ramírez. A mis padres Alicia y Francisco, mis hermanos y sobrinos hasta el Estado de México de parte de Erne Ramírez, Ciudad de México. Para Javi hasta Tampico, Dios me los bendiga, fuerte abrazo. Por todos los integrantes de la familia Muñoz, que Dios los ilumine y los ponga en paz, fuerte abrazo también. Y por el cumpleaños de Juanita Rivera, que Dios la bendiga, Padre. Cante las mañanitas. Estas son las mañanitas. ¡Felicidades! Dios la bendiga. Fuerte abrazo, hombre, por toda la salud de todos los enfermitos. Recuerde, no terminamos el tema de hoy, pero lo continuaremos el lunes, Dios mediante, porque mañana domingo es Evangelio. La bendición de Dios Todopoderoso, Padre, Hijo y Espíritu Santo, descienda sobre ustedes y les acompañe para siempre. Amén. Dios contigo, Dios conmigo y Dios con todos. Tenga usted el mejor día de su vida hoy. ¡Ánimo!

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1: El pronóstico para el trimestre septiembre-noviembre del 2026 prevé el fortalecimiento del fenómeno del Niño en el Pacífico ecuatorial, manteniéndose con alta probabilidad hasta el primer trimestre del 2027. ¡Ahí va el agua! 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
1: Y autoridades del país aseguraron más de 4 millones de dosis de pastillas de fentanilo durante un operativo realizado en Mexicali, capital de Baja California, en una acción relacionada con trabajos de inteligencia e investigación y con intercambio de información de Estados Unidos. La Comisión Reguladora de Telecomunicaciones reportó avances en el proceso de vinculación de la telefonía móvil. Están destacando que a los que se les suspendió el servicio, que son más o menos 2.5 millones de líneas, se les va a reactivar siempre y cuando completen el procedimiento oficial ante las respectivas operadoras.
4: Lo sentimos. El número que usted marcó no existe.
1: El presidente guatemalteco Bernardo Arévalo reveló que unos 2.300 ciudadanos mexicanos deportados por Estados Unidos han llegado directamente a Guatemala en lo que va del 2026 antes de ser trasladados o deportados a territorio mexicano. Esta práctica ha sido rechazada por el gobierno mexicano. Ahora los llevan hasta Guatemala.
5: Y nosotros lo que hemos hecho es ingresarlos en calidad de tránsito para, en coordinación con las autoridades migratorias mexicanas, ingresarlos a territorio mexicano en menos de 24 horas después de que entraron.
1: La administración del presidente Donald Trump revocó casi 900 visas como parte de una política contra el denominado turismo de nacimiento. El portavoz adjunto del Departamento de Estado, Tony Pillot, dice que apenas van empezando. Y la ofensiva económica contra Irán, hecha por el presidente Donald Trump, es una cortinita de humo ante la propia crisis de Estados Unidos y una forma de terrorismo económico, dijo Abbas Araghchi, ministro de Asuntos Exteriores iraní. Ahora la guerra ya no va por las bombas, va por el bloqueo económico.
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10: El reportero del barrio tiene toda su elemental y triste nota roja. ¡Ay! Montes, Montes, Alicantes, Pintos, en Chiapas, elementos de la Secretaría de Marina Armada de México rescataron impresionante a dos pescadores que tenían 5 días flotando adentro de una hielera. ¿Y? ¿Una hielera? O sea, lo que viene siendo así como esas de que uno compra para echar la cheve, nomás más grande, ¿va? Como más o menos del tamaño de una tina de baño. ¿Sabes cómo del tamaño de los congeladores? Esos que son congeladores así que los abres como ataúd, ¿va? Así. Era más o menos del tamaño de un congelador, o sea, chiquita. Y ahí se aventaron 5 días los compitas sin chaleco salvavidas, sin equipo de nada, güey. Ahí se la aventaron, va, 5 días y bendito sea Dios, llegaron los elementos de la marina, los rescataron, o sea, sí los estaban buscando porque avisaron, va, que estaban hundiéndose su embarcación. Y entonces fueron a rescatarlos, pero no los hallaban, güey. Se los llevó la corriente en la tina esa que andaban flotando, la hielera, ¿no? No, no, de veras que es un milagro, es un milagro. O sea, 5 días allá a la deriva, santo cielo. Y bueno, en San Miguel Cajonos, Oaxaca, ¿verdad? Murieron 5 jóvenes y pues todo mundo tristísimo porque pues además eran hermanos, 5 jóvenes que perdieron la vida, Martín, Ramón, Raimundo, Donaldo y Margarito. Estaban dormidos ahí en San Andrés el Alto, Oaxaca, estaban dormidos en una vivienda, pero la noche estaba pues más que serenada, ¿verdad? Estaba cayendo helada, estaba muy fría y prendieron, Beto, a saber, un calentón, ¿verdad? De entre que trabajaba pues a base de gas, un tema así, lo que los mata es el dióxido de carbono, ¿ah? Ya sabes que este agente, el gas, ese dióxido de óxido de carbono entra directamente al sistema nervioso, ¿no? E inmediatamente empieza a provocar una somnolencia porque empieza a sacar el oxígeno, haz de cuenta, te empieza a privar del oxígeno y pues tú te empiezas a desvanecer y si estás dormido no te das cuenta y los morros estos estaban dormidos todos los 5, ¿ah? Y pues presumen que no se dieron cuenta de que les estaba llegando la parca, ¿verdad? En forma de gas y pues evidentemente les quita ese dióxido, o dióxido se llama, dióxido de carbono, pues les quita la vida, no, hombre, qué dramatismo, hubieras visto el sepelio ahí en San Miguel Cajón, no, hombre. Soy un mesero, carnalito, qué triste, ¿verdad? Un mesero de mi Cantón Bar, que está en Aguascalientes, en La Purísima, ¿verdad? Aguascalientes, pues ese, te voy a decir, ¿verdad? Dentro de todo es tranquilo, ¿no? O sea, tiene sus índices de violencia y lo que tú quieras, crimen organizado, pues es que es, mira, cuando sea Pasadera, ¿verdad? Y Aguascalientes es, pasas por ahí para ir al norte, ¿no? Entonces, como, y para ir al sur, obviamente, ¿no? Entonces, de repente, pues, es tranquilo y estaban ahí unos policías de estos, de la ministerial, ¿no? Que le llaman policía ministerial, comiendo en mi Cantón Bar, bebiendo, pidiendo botanas, pidiendo comida, jajaja, pidiendo música. Y en eso dice el mesero que se dio tinta que se estaban saliendo. Comandante, ¿qué onda con la cuenta? No, ahí cárgasela a la policía ministerial. Ellos tienen que venir a pagarte. Nosotros somos nada más aquí, o sea, nos mandan a comer y ellos te pagan. Va, y que se van, güey. No, pues el mesero llegó con ese choro, ¿verdad? Con la dueña y le dijo, ¿está loco? Aquí la política es que nada de que se fueron, el mesero paga y pues el mesero dice, ahora voy a tener que pagarle la borrachera a estos vatos, ¿qué onda? Pues ya ahí la ministerial de Aguascalientes pues se está aplicando, pero hasta el momento no había dicho nada, ¿verdad? ¡Corta!
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2: Y en los deportes, la bacha y el cerillo. Oiga, se juega todo en este día. ¡Qué barbaridad! La Liga MX.
3: ¡La bacha! ¡La bacha! ¡La bacha! ¡La bacha! ¡La bacha!
4: ¡La bacha! ¡La bacha! ¡La bacha! ¡La bacha! ¡Muñecuá, cuá, cuá! Vamos a los deportiux, muñequín, porque la Liga MX tiene muchos, muchos, muchos partidos. Sabadito sabrosón, a las 5 las Chivas recibe al invicto Cholos.
5: Sabadito 5 de la tarde, Chivas noveno de la clasificación contra el Cholaje. Segundo de la tabla, invicto los muchachos de Loco Abreu.
4: A las 7 de la noche, el Puebla recibe al Santuki. El Santuki, qué pena.
5: A las 7 de la tarde, el Pueblita, séptimo de la clasificación, enfrentando a otro maletón, el Santos Laguna, que es 17.
4: A las 9, el Wiki está buscando levantar el vuelo, más bien levantarse del lugar número 10 de la tabla, Wiki, contra el Atlas.
5: El campeón, la máquina, a las 9 de la noche, décimo de la clasificación, enfrentando al Atlas, que es cuarto.
4: El Dominguirri, Dominguirri, Atlético Sandwichito contra el Pochucla.
5: Dominguito 5 de la tarde, el Atlético de San Luis, allá en el estadio Alfonso Charolastras, quinceavo de la clasificación, enfrenta al Pachuca, que es 14, otro duelito de maletitas.
4: Cerramos jornadita sabrosona con el Pumas Necaxa.
5: Y a las 7 de la tarde en CU, los Pumas, sexto de la clasificación, enfrentan al Necaxa, que son el 12.
4: Chucky Lozano ya se persinó en lo que viene siendo su aventura LA Galaxy, ¿verdad? Y aunque no tuvo la gran participación, ya lo tomaron en cuenta.
5: Ahora sí, vea, el Chucky Lozano regresa a la actividad del fútbol. Arrancó como titular con el LA Galaxy. Jugó 70 minutos en la cancha en la victoria de su equipo, el LA Galaxy, sobre el San José Earthquakes, con gol de Joseph Painstall. Pero pues ahí fue la presentación del Chucky Lozano con el LA Galaxy y además tuvo su primer titularidad.
4: Y bueno, el señor de señores, el mero patrón, el licenciado Azcárraga, hoy está tocando el tema del ascenso, descenso, porque él dice que sí, pero también dice que no, o que quién sabe.
5: Oye, sí, el patrón Emilio Azcárraga, pues dice que sí a favor del ascenso y el descenso, pero cuando votó allá en el 2020, votó en contra, dijo que no, ¿quién lo entiende? Recordemos que en aquella ocasión la votación estuvo bien dividida. Fueron 8 votos a favor de la eliminación del ascenso y el descenso y 7 en contra. O sea, por un pelito. Y dicen, bueno, ¿cómo fueron 15 votos y son 18 clubes? Lo que pasa es que algunos dueños tenían 2 clubes, pero contaba como un voto. Ay, carnalito, es un verdadero desorden esto del ascenso y el descenso. Y por ahí dicen que quieren traer la Copa MX otra vez. Que se juega revueltito, ¿verdad? Los de la Liga MX contra los de la segunda división. Bueno, los de la Liga de Expansión. ¿Para qué hacen esa Copa, pedo? Corra, mejor ascenso y descenso, que la andan jugando. Pero bueno, carnalito, ya vámonos, es fin de semana y no me quiero amargar este fin de semana especulando, así que mejor no sabías de decir porque te dicen el cerillo.
4: Hasta que se pase el verano y luego las lluvias y luego el niño, les digo, estoy de nervios.

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1: Esta canción va con mucho cariño y con mucho respeto hasta el cielo para nuestro aventurero, Jason Jiménez.

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1: 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Oye, vamos primeramente, ¿verdad? Con el buen Maluma, con el buen Miguel Bosé y la tremenda Karol G y muchos otros que se están uniendo en el concierto a beneficio por las víctimas del terremoto en Colombia, ¿verdad? 23 de agosto, domingo, se reúnen en Bogotá, pero es una cantidad impresionante de artistas, alrededor de 20, ¿verdad? Destacados, insisto, pues está Sebastián Yatra, está Eladio Carrión, el Draco Rosa, que fue incluso de Menudo el que le componía música a Ricky Martin, pero lo importante es unirse por Colombia, por los damnificados del terremoto, ¿verdad? Y reconocemos con mucho gusto, ¿verdad?, la buena actitud de Karol G, del buen Silvestre Dangón, en fin, lo mejor para Colombia y el abrazo, como dicen, fraterno. ¡Corta!
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1: 7:49.

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1: 8.32.

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9: 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Hoy el legendario Tour 2026 de Jorge Medina en Estados Unidos, sold out. ¿Qué te parece? Este fin de semana se presentará en Denver, Colorado y Las Vegas. Las Vegas vendido, ¿eh? Todo completito. Ah, Denver, Colorado, pues habrá por ahí todavía boletos por si gustan ir, ¿no? En San Diego estuvo llenísimo. ¡Qué bueno! Neta que Jorge Medina, pues es un vato que se la ha rifado, que ha tenido tropezones, pero de cada tropezón una recuperación absoluta y la confianza de la gente. Ahí está Jorge Medina en su gira Legendario Tour 2026.
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1: 857

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1: 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Oye, vamos primeramente, ¿verdad? 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Destacados, insisto, pues está Sebastián Yatra, está Eladio Carrión, el Draco Rosa, que fue incluso de Menudo el que le componía música a Ricky Martin, pero lo importante es unirse por Colombia, por los damnificados del terremoto, ¿verdad? Y reconocemos con mucho gusto, ¿verdad?, la buena actitud de Karol G, del buen Silvestre Dangón, en fin, lo mejor para Colombia y el abrazo, como dicen, fraterno. ¡Corta!
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15: 10:38.

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1: Esta canción va con mucho cariño.
0: 10:41.
1: Con mucho respeto hasta el cielo. Para nuestro aventurero, Jason Jiménez.

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0: ¡Gracias! ¡Continuamos, primo!
1: Claro que sí, qué bueno que estaban prendidos en esa supernoche. Vamos a continuar por ahí, Tengue Chico. ¡Vamos, música!
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1: Y se hizo la machaca.

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0: 12:30, 32 grados centígrados.

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7: 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Con José David La Cherna. 12:38. 32 grados centígrados.

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1: La una en punto. La una. 32 grados centígrados.
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2: Del concierto de Jenny Rivera en el Staples Center. 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Chuy Lizárraga y Julio Preciado anuncian gira por los Estados Unidos. 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
2: Señores, gracias a Dios es fin de semana y no es por nada, pero tengo mucho que platicarles. De entrada vienen sorpresas para el tope, así que estate muy pendiente de todo lo que los sábados y los domingos tenemos para ti. Pero bueno, ya estamos listos para descubrir las 10 canciones que esta semana están marcando el paso de la música mexicana. Hay nuevas entradas, hay canciones que vienen subiendo con todo y una pelea por los primeros lugares que cada vez se pone mejor. Pero bueno, aquí no nos vamos a adelantar a nada, vámonos a descubrir poquito a poquito, posición por posición. Soy Cintia Urías y te doy la bienvenida a esto que se llama El Tope. Aquí nomás, comenzamos.

de escuchar de mis rolas favoritas, que esta semana se ubicó en el lugar número 10, Fuertes Declaraciones de Lucero. Y es que este tema, ¿qué les digo? Representa algo bien importante para ella, porque marca el inicio de una nueva etapa musical después de 7 años que tenía sin publicar álbum de estudio. Fuertes Declaraciones forma parte de su próximo material, que se llama Conexión Mexicana, un proyecto en el que Lucero regresa a estas raíces con el mariachi, pero también, digamos que se atreve a incorporar sonidos más actuales. Fíjense, el disco, yo ya escuché algunas de sus canciones y hay así como sonidito tumbado, canciones de Joan Sebastián, canciones de los compositores que tanto nos gustan, pero bueno, no les voy a adelantar más, que mejor les cuente ella. Ahora vámonos con una de las nuevas entradas de esta semana y es La Cama Helada de Germán Montero. Este es un tema que apenas lanzó el pasado 10 de julio y que ya, digamos que encontró su lugar entre las 10 canciones más importantes de este conteo. Y ojo con Germán, ¿eh? Porque ha tenido un 2026 de mucho trabajo. La Cama Helada se suma a una racha de lanzamientos que incluye temas como Deja que salga la luna, La Lulú y Gozaré mis recuerdos. Así que no solamente está haciendo música, también está haciendo mucho ruido. Aquí está La Cama Helada, Germán Montero, posición número 9 del tope.

0: antes de continuar a las siguientes posiciones, es momento de hacer conexión con todos nuestros compañeros de la cadena La Mejor en diferentes partes de la República Mexicana. Recuerden que tenemos presencia en todos lados. Vámonos a conocer qué está pasando con nuestros artistas. Adelante, chicos. Esto es Encadenados.
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2: Hola, hola, ¿qué tal? Feliz sábado. Saludos para todos los amigos de la cadena internacional de La Mejor. Yo soy Emanuel Torres de La Mejor Acámbaro 89.7. Les cuento que el misterio por fin se resolvió, y es que después de meses de estar juntando los pétalos que aparecían en redes sociales, el pasado miércoles nos enteramos que a partir del 3 de septiembre podremos revivir la presentación completa que Jenny Rivera dio en el Staples Center de Los Ángeles. Hasta ahora se desconoce cuál será la plataforma o servicio de streaming encargado de transmitirlo, pero los fans de la diva de la banda recibieron la noticia llenos de entusiasmo y nostalgia, pues a más de una década de su partida, el legado musical de la cantante continúa. Informo para ti, Emanuel Torres de La Mejor Acámbaro, aquí nomás.
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3: ¿Qué onda? ¿Qué tal? Soy Carla Durazo de La Mejor 103.3 Ensenada. La música sinaloense conquistará nuevamente a Estados Unidos, y es que dos de sus grandes exponentes, Chuy Lizárraga y Julio Preciado, anunciaron una gira de 13 fechas que recorrerá algunos de los principales escenarios del país anglosajón. Dicho tour arrancará el 12 de septiembre en Palm Desert, California, y acabará el 31 de octubre en Atlanta, Georgia. Además de contar con una producción y un espectáculo de primer nivel, Lizárraga y Preciado revelaron que esta gira contará con varios invitados especiales. El primero en ser revelado fue Luis Ángel el Flaco. Pero a ver, dime, ¿quién crees tú que en esta gira comparte escenario con estas dos leyendas del género regional mexicano? Te leo en los comentarios. Soy Carla Durazo de La Mejor 103.3 Ensenada.
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4: Hola, hola, soy Montserrat Gamiño de La Mejor 99.3 FM de Tepic. El pasado jueves se dio a conocer que el secretario general del gobierno de Zacatecas, Rodrigo Reyes Murguesa, pidió a través de una carta al ayuntamiento de Fresnillo reconsiderar el permiso otorgado para el concierto planeado para el próximo viernes 28 de agosto del cantante Luis R. Conríquez. En la masiva dada a conocer por medio de redes sociales, Reyes Murguesa indicó que dicha solicitud busca mantener congruencia la política de pacificación del país. Asegura que su petición nace de que el cantante es conocido por interpretar canciones que hacen apología al delito. Ante este señalamiento, el equipo de Luis R. Conríquez publicó un comunicado en el que indica que con anterioridad ellos proporcionaron el set list y este fue aprobado por los organizadores del evento. Mencionan que dicho repertorio no incluía la interpretación de ningún corrido. Entonces, desconocen el motivo por el cual buscan cancelar la presentación. Hasta el momento, ni el ayuntamiento de Fresnillo ni los organizadores de la feria han dado a conocer algún cambio a la cartelera. Reportó para ti, Montserrat Gamiño, de La Mejor 99.3 FM de Tepic.
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0: Gracias, gracias amigos de Plaza por mantenernos al día con todo lo que sucede. También en el chismecito de la música mexicana, un saludo muy especial a los radioescuchas que semana a semana nos acompañan a través de la cadena internacional La Mejor FM. Nosotros continuamos con la posición número 8.
1: ¡8!

0: Aquí escuchamos Mi Problema, lo nuevo de Calibre 50 y otra de las entradas fuertes de esta semana. El título nos obliga a preguntar, ¿cuál es el problema de Calibre 50? ¿Qué problema pueden tener? Pues resulta que no es la botella, es ella, señores. Mi Problema le da un giro a la clásica canción de cantina, esas rolas que cantamos así de mucho dolor. Y aquí el conflicto no está en el alcohol, sino en una relación que terminó, en esas promesas que se rompieron y todo lo que quedó pendiente después de esa despedida. Ay, ya me pegó. Y musicalmente también hay algo diferente. Calibre 50 conserva esta esencia norteña, pero ya se dieron cuenta que mezcla el acordeón con trompeta, arreglos de inspiración como de mariachi, o sea, mariacheño. Nueva canción, nueva entrada, Mi Problema, Calibre 50, la posición número 8 del tope.
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0: Esta canción que se llama Si las miradas mataran, de la arrolladora banda El Limón, está, ya lleva varias semanas, oigan, aquí defendiendo su lugar en nuestro conteo y confirma que la arrolladora sigue teniendo esa fórmula para conectar con el público generación tras generación. Esta semana cede un peldaño, pero espérense, todavía se mantiene firme entre las 10 más importantes. Esto es Si las miradas mataran, la arrolladora banda El Limón. Posición número 7 del tope.
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0: y preste mucha atención porque vamos a conocer antes que nadie lo más nuevo de la semana. Estos son los modelos recientes del tope.
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0: Me volví a acordar de ti, Grupo Firme y Los Ángeles de Charlie.

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1: Ahora sí, vamos a hacer una breve pausa, pero tú no le quites, no le cambies, no le pongas nada, porque los primeros lugares ya están aquí y la pelea por el número uno está más cerrada que nunca. En unos momentos más vamos a descubrir juntos, ustedes y yo, qué canción logró conquistar la cima del tope. Aquí nomás, en la cadena internacional, la mejor. Regresamos.
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18: 1:38, 32 grados centígrados. Ya regresamos con. Conducido por Cintia Urías. Desde.
25: Celaya, Guanajuato.
26: Torreón, Coahuila. Costa Rica, Veracruz.
27: Ensenada.
28: Torreón.
29: Hermosillo.
30: Veracruz.
31: San José, Costa Rica.
32: Manzanillo.
33: Tuxtepec, Oaxaca.
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48: A ti que nos escuchas, a ti que estás pendiente, a ti que te gusta nuestra música, gracias por continuar con nosotros. Estás escuchando El Tope, el conteo de la semana que reúne las 10 canciones más importantes de la música mexicana. Pero si dices, oye, mi sin, apenas te sintonicé, no había escuchado, no te preocupes y vas llegando. Aquí tenemos el recuento. 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

0: a escuchar Eres mi nada de Yuridia, que una semana más se mantiene firme entre las 5 canciones más importantes de nuestro conteo. Y fíjense que esta canción sigue dando batalla en nuestro conteo porque Yuridia sigue preparándose para llevar su música a grandes escenarios. En noviembre va a regresar a Chihuahua para reencontrarse con su público en una noche donde ya va a ser un recorrido por estas diferentes etapas de la carrera, estas canciones que tanto nos gustan, y ella sigue conquistando generaciones. Aquí está Eres mi nada, posición número 5 del tope.
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0: Y ahora vámonos con dos que siguen recorriendo escenarios y que tampoco sueltan los primeros lugares de nuestro conteo. Me imagino que más o menos se imaginan de quién se trata. Así es, están los dos de Tamaulipas. Le atinaron. Continúan con una agenda llena de presentaciones mientras su rola Ayúdame sigue convertida en una de las canciones favoritas de todos los dolidos. Y es que cuando una canción logra que el público la haga suya, no importa cuántas semanas pasen, la siguen cantando con las mismas ganas y la siguen poniendo dentro de los primeros sitios de popularidad. Esta semana se mantiene en el mismo lugar. Es el número 4 del tope.
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0: Tope, ¿cómo están? Felices de la vida de tener a un gran invitado el día de hoy con nosotros, Raúl Hernández Jr., que nos viene a hablar de esencia. ¿Cómo estás, Raúl?
1: Muy bien, contento de estar aquí con todo tu público, saludándoles y presentarles el material más nuevo de su servidor, Esencia.
0: Oye, me gusta porque me encanta como leer lo que ponen acerca de... Y dicen que es el más honesto en tu carrera. ¿Sí? Ay, eso se oye bien fuerte. ¿Por qué el más honesto? A ver, cuéntame. Pues ¿cuándo fue deshonesto?
1: Nos referimos a que este disco ya trae una identidad, trae un sello, un estilo propio, porque pues tú sabes del legado familiar que vengo, ¿no? Entonces, toda la vida me han comparado con esto, con el otro.
0: Es que es inevitable.
1: Es inevitable.
0: Es inevitable. Y ¿sabes qué me gusta? Que no pelees con eso, sí, sino que lo abrazas y lo entiendes, ¿no?
1: Hay que verlo de la mejor manera siempre.
0: O sea, con los Tigres del Norte, que evidentemente todos sabemos, pero por si alguien no sabe... Es tigrititito.
1: Cachorro.
0: Cachorrito bebé.
1: No, y Esencia, pues, cualquier canción de estas 10 canciones que vienen en el disco, yo siento que neta no se parecen a nadie. Okay. Y la que escojas ya vas a poder identificar a este Raúl Hernández Jr.
0: ¿Y cómo sientes que llegaste a esto? Pues primero tuviste que hacer cosas que no se oye, o sea, se puede oír fuerte el deshonesto, pero es como no tan de acuerdo a tu personalidad, ¿no?
1: Sí, claro.
0: ¿Cómo qué canciones a lo mejor o como qué estilo? No era tan tuyo.
1: No, pues es que grababa muchos covers de mi familia y ahorita ya que me atrevía a lo inédito, pues yo creo que ya se oyen a nosotros. Y aunque grabe un cover de otros artistas, trato de hacerlas mías, ¿no? Las canciones.
0: Más propias.
1: Y vaya que me costó, me tardé 9 años en encontrar este camino. Y el paso número 2 era, bueno, ya encontramos un estilo. Lo difícil es ahora que guste, ¿no?
0: Sí.
1: Entonces, hasta ahorita con los sencillos que se han desprendido, la gente ha tenido muy buena aceptación y nos han hecho saber que vamos por buen camino. Entonces, me siento bien contento de que ya lo hayamos conseguido. Después de casi una década que comenzó tu amigo Raúl Hernández Jr. como solista, pues ahí está, ¿no? Y vaya que no ha sido fácil, porque también muchos piensan que por ser hijo de, está el caminito ya bien hecho. Pero pues si no, no me hubiera tardado 9 años.
0: Entonces... Totalmente de acuerdo. Al contrario, a veces cuesta más demostrar el talento, porque ya de entrada dicen, ay, es el hijo, es el primo, es el sobrino, es el... Y no dan la oportunidad de... Se van sesgados, dicen en el pueblo. Están sesgados. Oye, no es que ustedes no lo van a creer lo que yo supe hoy. Raúl Hernández Jr. se le ocurrió un día ser actor.
1: Ah.
0: Y fue y se metió al CEA. Y no fue su mejor experiencia porque es bien complicado. La gente cree que a veces estar en este tipo de escuelas es cosa sencilla. ¿Cuál fue tu experiencia? Quiero que me cuentes porque mira, me dejaste así.
1: Estaba en un palenque en Chihuahua trabajando y hay una persona que nos vio y llegó al camerino y me dijo, oye, por tu desarrollo en el escenario y se me hace que registrarías muy bien para actor y cómo ves, hay esta oportunidad para entrar a Televisa, para que seas actor. Y, pues bueno, vamos a intentarlo, ¿no? Porque no me quiero quedar con ganas de nada en esta vida.
0: ¿Qué edad tenías?
1: Fue hace como 6 años.
0: Sí.
1: Tenía yo creo unos 22 o 25 años.
0: Jovencillo.
1: Pero para ese entonces, cuando yo entro a la carrera de actuación, que tú la conoces bien ahí, yo ya era Raúl Hernández Jr. Entonces yo ya tenía mi gira.
0: Sí, presentaciones, compromisos.
1: Querían que estudiara mucho. Para empezar, yo ni terminé la prepa. Y como que volver a la escuela otra vez, a los libros, a clases de ballet, a clases de actuación. Pues
0: sí,
1: la neta...
0: Sí, es complicado.
1: No era lo mío, ¿no? Lo mío era la cantada. Entonces, como que no pude acoplarme. Y sobre todo que yo venía bien desvelado, tenía clases bien temprano, tenía que vivir en la Ciudad de México... Y a mí el tráfico me truena bien gacho, la verdad. Y pues hasta que me invitaron a salirme.
0: Me invitaron a siga con su carrera, pero mira, una cosa no está peleada con la otra, sin duda alguna, pues fue una gran decisión. A lo mejor que lo intentaras, que no te quedas con las ganas y que bueno, nos sigue gustando más tu faceta.
1: Hay una espinita de que algún día quiero salir en una serie de algo.
0: Oye, pero por ejemplo... En tus videos, así que actúes y pues algo de lo aprendido, ¿no?
1: Pueden ver ahí en el tema de la tierra al cielo y en el de la habitación.
0: O sea que sí sirvió, aunque sea la pasadita por el CEA, ¿no?
1: Sí.
0: Y todo ayuda, todo suma.
1: En la rola de la habitación que viene en este disco de Esencia, tengo amante y esposa, así que se los encargo.
0: ¡Ay, qué fuerte!
1: No, Oye, casi me corren de la casa.
0: Era lo que te iba a decir, pero tú dices como los actores, todo es
1: profesional.
0: Profesional, como debe ser. Oye, Raúl, me llama mucho la atención también que dices que no acabaste la prepa. ¿Viste que Cristian Castro la acaba de acabar?
1: Sí, es lo
0: ¿No
1: que
0: ¿No te está. Motivó?
1: Pues como que sí dije, si Cristian lo hizo, pues ahora ya no tengo excusa. ¿Sí?
0: Exacto, ¿entiendes? Exacto.
1: Entonces más adelante vemos, porque ni siquiera sé qué quiero estudiar.
0: Mira, pero nomás para que tengas como el papel, no, el papelito, ¿no?
1: Pues sí, fíjate que me hubiera gustado dedicarme a algún deporte. Ajá. Si no hubiera sido cantante, jugar béisbol o fútbol o golf, no sé. Cualquiera de esos.
0: Deportista. Sí. Pero dentro de todo, fíjate, todo está dentro de ser figura pública. O sea, te gusta tener este contacto.
1: El reflector.
0: El reflector. ¿Te gusta esto? ¿Te gusta esto? ¿Qué es lo que más nos recomiendas cuando tengamos ahora sí que listo el disco o listo todo el playlist de tu disco Esencia? Que digas tú, la primera que tienes que escuchar es esta.
1: Pues mira, te voy a ser bien honesto. Traíamos ahí una pelea con la disquera. Un bonito problema de que, ¿cuál pa' sencillo? Uh-huh. Y pues es que uno decía esta, el otro. Entonces, todos los temas están bien buenos, ni uno es de relleno, nosotros no creemos en eso, todos son candidatos a promoción. Y la prueba está de que la disquera lanza 5 sencillos y el álbum tiene 10 temas, entonces la mitad se promocionaron.
0: Bendito problema.
1: Entonces, yo lo que haría para ustedes es... Pongo el disco de Esencia de su amigo Raúl Hernández Jr., uh-huh. le pongo las fiestitas de Shuffle y escúchenlo todo porque ni una canción se parece a otra. Viene corridos, vienen rancheras, vienen baladas rítmicas, viene una cumbia.
0: ¿Tienes una favorita tuya que digas tú, esta yo sí la quería poner, sí o sí?
1: A la que más feeling o la que más me llega es una que se llama El cariño de mi madre. Uh-huh. Que está para dedicársela a sus mamás, los que tengan a su madrecita presente. Y de la tierra al cielo.
0: De la tierra al cielo. Oye, pues gracias por estar con nosotros en El Tope. Esperemos pronto que tus canciones empiecen a colocarse aquí en nuestro conteo y que obviamente la gente siga pidiendo Esencia y todo lo que viene para ti.
1: Muchas gracias, un placer siempre saludar a tu público y gracias por recibirme. Ya sabes que les mando un abrazo y pues a ti en lo personal se te aprecia.
0: Muchas gracias. Igualmente, ¿ves? Los dos egresados del CEA.

0: gajera de los rojos que después de haber conquistado la cima, esta semana bajan hasta la posición número 3. Pero que nadie confunda bajar dos peldaños con perder fuerza. Ah, ah. No, señores, no es lo mismo. Los hermanos Antonio, Alexis y Ángel Ruiz llevan más de una década construyendo su propia historia dentro de la música norteña. Y este tema les ha permitido conectar con una nueva generación. Etapa Migajera nació como una canción para quienes ya se cansaron de recibir poquito en una relación. Pusieron un alto, el amor propio lo priorizaron y por eso esta semana no están en el trono, pero siguen entre los tres grandes.
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0: Y nos acercamos a la cima con dos mexicanos que están haciendo mucho ruido, pero ahora en Colombia. Sí, se trata de los dos carnales que siguen cosechando éxitos con esta canción de Todas y de Nadie, que ya, les cuento, suma dos semanas consecutivas en el número uno del chart general de Monitor Latino en Colombia y tres semanas liderando el chart popular. Oigan, este es un logro importante para Poncho e Imanol Quesada, sobre todo en un país donde la música regional mexicana ha crecido y ha agarrado bastante fuerza en los últimos años. Y este éxito no se detiene nomás por allá, porque esta canción también sigue sonando con fuerza en México, en Guatemala, en Honduras y en El Salvador. Así que los dos carnales siguen demostrando que su música ya cruzó y traspasó las fronteras. Aquí en el tope tampoco sueltan los primeros lugares y por segunda semana consecutiva se quedan con un 2 de 2 de Todas y de Nadie. Los dos carnales en el tope. 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

pronto estábamos esperando conocer quién se encuentra en la posición número uno. Y hace unas semanas esta canción aparecía apenas en la posición número 8. Después subió al cuarto lugar. La semana pasada ya estaba entre las tres más importantes. Y hoy terminó de recorrer todo el camino. Dos de los cantautores más importantes de la música mexicana unieron sus voces en una canción que habla de eso que ninguna separación puede borrar por completo. Porque puedes terminar una relación, puedes tomar un camino diferente, pero siempre, siempre van a quedar lugares, momentos, canciones y esos recuerdos en común. Esta semana, Eden Muñoz y Alfredo Olivas terminan de conquistar nuestro conteo. Tenemos nuevo número uno. Recuerdos en común, Eden Muñoz y Alfredo Olivas. Posición número uno. De esto.

0: justamente al final de una edición más del tope del conteo más duro del regional mexicano. Una semana que, como se dieron cuenta, hubo movimientos importantes, nuevas canciones, otras que siguen demostrando que aquí nadie tiene su lugar asegurado. Hoy Edén Muñoz y Alfredo Olivas llegaron hasta lo más alto con Recuerdos en Común, pero ya saben cómo funciona esto. La próxima semana todo puede cambiar y cualquier cosa puede pasar. Yo soy Cintia Urías y te doy las gracias por hacernos parte de tu fin de semana. Aquí nomás, en esto que es la cadena internacional.
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0: Producción, Charlie Olmedo, Liz Trujillo y El Chencho. Producción general, jefazo, Andrés Salazar El Topo. Locutor, yo, Cintia Urías. Sígueme ya en redes sociales, me cuentas como arroba Cintia Urías. Gracias por tu presencia, gracias por tus votos, gracias por estar pendiente del tope. Nos escuchamos el próximo fin de semana con más estrenos, noticias y las 10 canciones que dominan la música mexicana. Esto fue El Tope, aquí nomás en la cadena internacional.
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0: 256, 32 grados centígrados.

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Las 3 en punto. Las 3. 32 grados centígrados.

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1: 3, 30, 32 grados centígrados.

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1: para nuestro aventurero, Jason Jiménez.
0: 3, 39, 32 grados centígrados.

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6: 3, 54, 32 grados centígrados.

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1: Las 4 en punto. Las 4, 32 grados centígrados.

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2: 4, 12.

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1: 4, 20, 32 grados centígrados.

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0: 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La Mejor. 34 40 32 grados centígrados.

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14: Cuatro 54, 31 grados centígrados.

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Cuadros cuelgan de las paredes como tú los colocaste. Tus sandalias están en su lugar. Y hasta tu bata de baño está donde la pusiste tú. Lo único que ha cambiado es el espejo. Ahora, cada vez que lo veo, me refleja una figura con unas sombras profundas bajo mis ojos y unas arrugas que empiezan a amenazar mi rostro.

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1: 546.

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